0: Julio Ruiz, ¿qué quieres bailar con nosotros? Dime, por favor. Acá estamos en la cabina con toda la música prendida, ¿eh? Vamos a una pausa mientras vamos eligiendo sus canciones favoritas.
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0: Está en calidad de sugerencia, 20.9 minutos en toda Bolivia. Sí, señor. 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

qué lindo. Michelle Arrévalo, saludos para la señora Mari también. María, ¿no? Saludos para la señora María de Arévalo. Un abrazo grande. Bueno, a ver, escuchemos su musiquita. Me están pidiendo algo de David Castro.

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sugerencias internacionales. Nos llega la música, por supuesto, desde México junto a La Llorona. Así es como se llama. La canción titula De aquí a la luna. Esta noche es perfecta para escuchar canciones más o menos así. Y si te gusta y sabes

Francisco. Este es mix presumida, Lo nuevecito, por supuesto, de San Francisco. Suena acá en la radio y suena en Chacaltaya. Muy, pero muy bien, Ya estamos en TikTok, señores. Sí, sí. Y estamos en TikTok transmitiendo. Ingresa, por favor, a Radio Chacaltaya. Así de facilito. Gracias por los corazones que me lanzan. Gracias por los leones. Y por todo el dinero que me envían por TikTok. De verdad, muchísimas gracias. Soy muy afortunado de tener esa audiencia. Gracias. Bueno, tenemos un cumpleañero. Quiero festejarlo, por favor, desde la radio. Buenas noches, Chacaltaya. Un saludito para mi cuñado. Ah, voy cuñado, Saludos al cuñado Jefferson, que hoy cumple un añito más de vida. Feliz cumpleaños y a disfrutar de parte de quién, del cuñado, ¿no? ¿Cómo se llama? ¿Iván Miranda? ¿Cómo se llama? A ver, ¿cuántos cumpleañeros, Arthur, ¿cómo estás, Arthur? Un abrazo fuerte. Feliz cumpleaños a tu cuñado, Pórtense bien, por favor, ya sabes.

0: ahorita al corte, por favor, algo de la tiza. Dice, amigos que encuentras. Ah, la de, a mí, ¿cuánto tienes, cuánto vales, no? Amigos, muy bien. Algo de Euforia, Pablito, por favor, dale ritmo a la noche. Usted me engañó, ¿quieres, no? Muy bien, Paul, ¿cómo estás? Buenas noches, bienvenido. Saludos a todos nuestros amigos de la transmisión en vivo. Enseguida los saludamos internamente, ya saben. Vámonos a nuestra pausa, por favor. Y al volver, vienen sus canciones favoritas en viernes. Nuestro viernes aquí en Chacaltaya.
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No vamos. 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Amigos, nos vamos. Un abrazo grande para ustedes, Les escribe Pablo Solís, como siempre, a todos los comentarios y siempre en la noche.

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0: ¡Fuerte el aplauso para Rodrigo Tafari!
1: ¡Gracias, familia! ¡Gracias, Bronco!
0: ¡México y Argentina juntos!
1: ¡Un aplauso muy fuerte para esta herencia, la música! ¡Dios me los bendiga! ¡Gracias! ¡Chao, chao!
2: Ya estamos en viernes, imagínense, así de rápido se escapó la semana. Y bueno, como un salto, ¿no? Apenas

acompañándoles con mucha música bonita, esa compañía necesaria. Bueno, pues tenemos mucho para seguir compartiendo con ustedes acá ahora en Hechizo de Luna. Soy Charito Sirpe, es un gusto como siempre y bueno, espero que esté con todas las ganas para poder iniciar este nuevo fin de semana. Sí, señor, les vamos a invitar para que ya nomás puedan eligiendo las canciones, paseitos calientes, canciones nuevas. Hay mucho definitivamente para seguir compartiendo. Así que bueno, permítanme acompañarles en esta linda travesía hasta las 12 de la medianoche. Vaya fiestita que nos vamos a armar esta noche, ¿no? Enseguida estaremos con la página de Facebook. Enseguida estaremos con el TikTok y comunicándonos a través de la línea WhatsApp 765-22-124.

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Bueno, enseguida vamos a tomar el contacto, obviamente, con toda la gente a través del TikTok, pero ahora ya estamos conectados a través de la página de Face, así que, por favor, con toda confianza, comuníquense con nosotros, vayan eligiendo las canciones, enviando los saluditos también que están ya prácticamente esperando de que tú puedas elegir las canciones y puedas con ello poderles acompañar, ¿eh? Bueno, vamos adelante con más. Hay canciones súper lindas que ya están esperando para que tú puedas disfrutar. Obviamente para toda la gente que también tiene el tiempito posible para poder enviar los saluditos especiales para toda la gente. Gracias por estar con la sintonía. Y obviamente para todos los amigos que están con todas las ganas de poder disfrutar de tantas, pero tantas canciones, ¿eh? Bueno, vamos rápidamente. También los saludos para toda la gente que está junto a Radio Móvil City La Paz, servicio de las 24 horas. 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Bueno, vamos adelante. Más de las canciones, los éxitos, no te olvides elegir las canciones que tanto te encantarían ir compartiendo en esta jornada muy especial.

Bueno, ahí está la presencia de Becky G y obviamente Bad Bunny, una fusión de estilos totalmente especial, ¿eh? ¿Cómo están? Un cariño nuevamente para toda la gente que ya está ingresando a poder participar a través de la página de Face, Radio Chacaltaya Música Tropical con Altura, para toda la gente que ya se está comunicando con nosotros a través también

familia, y es un cariño grande para toda la gente que está celebrando. Paulita Miller, ¿cómo estás? Para Clarita, Virginia, para la linda Rita, Luchito, querido. Yo soy bastante bien. Y estamos conectados, atención, en el TikTok, también para que vayamos compartiendo los muy buenos éxitos, ¿eh? Bueno, vamos a seguir adelante. Estamos en viernes. Y viernes amerita muy buenas canciones. Estas que tienen muy buen ritmo. Canciones que hasta podrías viralizarla cantando, bailándola. Bueno, esta de Los Ángeles Azules y Emilio están fabulosos para ti.

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Ahí está la presencia de Rodrigo Tapari de La Planta. Muero de frío. Qué linda canción. Enseguida me voy con los saluditos. Tengo para las parejitas. A ver, ahí está. No sé, el día de hoy hay mucha nostalgia por las parejitas, ¿no? A ver, el saludo para José Rodolfo, para la esposa Nelly Beatriz. Para Edwin también. Saludos para la esposita Milenka. Hoy están enamorados. Para Wolf también le vamos a enviar un saludo especial. Gracias por estar con la sintonía, Wolf Net. Gracias, querido, por estar con la sintonía. Bueno, para toda la gente que se está comunicando. Para Santu, ¿cómo estás, querida Santu? Bienvenida, Santucita. Para Elías también le vamos a enviar un saludo especial. Saludos desde Inglaterra. ¿Puede ser alguna canción de Miguel Orías? Pero claro que sí. Enseguida nada más estaremos con ellos. 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Bueno, como es viernes, hay mucha gente que está ya reuniéndose con los amigos, con las amigas. 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

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Bueno, vamos adelante con más. Toda la gente ya está participando. Pues ya está eligiendo las canciones que tanto les encanta. Parece que están medio nostálgicos y están con el gustito de poder disfrutar un buen pasadito caliente. La linda Santu, gracias por estar con la sintonía de la radio. Bueno, vamos adelante con las canciones. Estamos en viernes.

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Ahí está, lindas canciones. Y obviamente vamos a continuar compartiendo las lindas canciones que tenemos para todos ustedes. Obviamente enviando los saluditos para toda la gente que está compartiendo la programación de la radio. El cariño grande para toda la gente de Radio Móvil City La Paz, servicio de las 24 horas. No vaya a olvidar de que usted necesita un móvil a su servicio para dirigirse al aeropuerto, hoteles, centros de diversión. Obviamente el día de hoy es viernes, pero hay alguna invitación importante y puede confiar en Radio Móvil City La Paz, 222-1212. Ahí están los móviles trabajando para ti durante las 24 horas. Para toda la gente que tal vez tiene que hacer un viaje, tiene que dirigirse al aeropuerto con toda confianza, por favor, ¿eh? Bueno, vamos adelante porque tengo consejos muy importantes. Sí, señor, el consejito de que puedas participar y elegir las canciones que tanto te encantan a través de la página de Facebook Radio Chacaltaya Música Tropical con Altura, a través de la línea WhatsApp 765-22-124. Y ahora, pues, ¿qué te parece si me voy con esta nueva sugerencia para ti? Ahí están los Coris, que están trabajando como nunca en esta gestión, regalándonos lindos éxitos. Y esta es otra nueva sugerencia.

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0: contigo, Miguel Orías. Sí, señor. Pero por supuesto queremos seguir enviando los saluditos para toda la gente que se comunica a través de las vías de comunicación. Charito, feliz cumpleaños. Estamos por soplar la velita para Jefferson. Mil felicidades, que la pase muy bonito y está en compañía de todos los seres queridos, de todos los amigos y amigas también. Bueno.
1: Hola, hola, Charito, buenas noches, ¿cómo estás?
0: Yo
1: buenas
0: muy bien.
1: Buenas noches, Charito, aquí reportándose, Charlito, del poderoso sindicato de San Cristóbal.
0: Tan bello.
1: En tu ciudad, Grupo I, señor de Lagunas, como siempre, con la radio, desde que amanece hasta que anochece. Yo aquí haciendo fila para la gasolina, qué macana, ya son desde las 8. Seguimos haciendo fila, ni modo. Un saludo, pues, porfa, de La Bamba Vida, puede ser.
0: Claro que sí.
1: Un buen saludo al grupo y al Tortuguitas, al Ovejas, al Pedrito, al Oso, a la Muñeca, a la Barbie y a mi amigo Estacas. Gracias.
0: Gracias a ti, un besito. Gracias para toda la gente del Sindicato San Cristóbal. Hermoso mensaje, lindo regalo, definitivamente. Y bueno, pues enseguida me vengo con la canción de La Bamba Vida. Pero antes, ¿qué te parece si nos vamos con lo más reciente de Miguel Orías? Vestida de novia, ese es el título de esta nueva sugerencia. Vamos a tomarla en cuenta y enseguida me voy con más de los saluditos, más de su participación.

ahí está la canción favorita para todos los muchachos que están en las distribuidoras de gasolina y prácticamente haciendo un poquito de fila con el buen ritmo de los 93.7.

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Esa canción me la habrían pedido a través del TikTok. Muchas gracias. A propósito, para toda nuestra querida audiencia que se toma el tiempo posible para poder ir eligiendo estas canciones, ¿eh? Bueno, estamos sobre las 22 horas con 41 minutos. Así de rápido pasa el tiempo, ¿no? Bueno, vamos adelante con más, con algunos consejitos. 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Ahí está. Muy bien, sigamos adelante con todas las canciones, éxitos que tenemos aquí en la radio para que usted se sienta muy bien acompañado. Ya se ven mensajitos grabaditos al 765-22-124. Enseguida me voy con la lectura de los mensajes también.

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está la presencia de los Vázquez. Qué linda canción, ¿no? Bueno, vamos adelante y a seguir enviando los saluditos. Ya estamos terminando la segunda hora de mi participación, así de rápido se escapa. Bueno, vamos adelante porque tengo mucho, mucho para seguir compartiendo. En cuanto a las canciones que tienen buen ritmo. Sí, señor, el cariño muy grande a propósito para toda la gente que recién se une a nuestra sintonía. Gracias por estar con la sintonía. A ver, me voy con los saluditos de la mano de la gente que nos está escribiendo. Gracias, Charito, buenas noches. Saludos desde la Casa del Tigre en Ayocaya. Temita de Jorge Eduardo, cosas bonitas, Angelito Lima. Gracias por estar con la sintonía de la radio. Un cariño grande para Will, que también está en la sintonía. Para todos los queridos amigos que se sacan este tiempito para poderse comunicar con la radio. A toda la gente que está también en la página de Face, Radio Chacaltaya Música Tropical con Altura, y eligiendo las canciones, enviando los saluditos especiales. Nosotros, con todo el placer del mundo, estamos para poder seguir acompañándoles con todas las canciones bonitas que tenemos, Bueno, vamos adelante con los saludos para William Condori Mamani. Querido William, gracias por estar con la sintonía. La linda Beiba Rodríguez también, que está con la sintonía. Gracias, Bueno, añoranzas, dice, bebita querida, pero claro que sí, enseguida nada más me voy con la canción de Añoranzas de los Brothers. Para Marco Aurelio da Sousa también le vamos a enviar un saludito especial para Marco también Alcántara, que también está en la sintonía de la radio. Sigamos caminando con estas sus canciones.

0: Pasaditos calientes. Y adivina qué, se viene esta canción, se viene Ada, se viene Compacto, ese par de anillos y se vienen muchas otras canciones. Pero antes, permíteme dar la bienvenida a la última hora de mi participación con estos consejos.
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una noche totalmente especial se viene junto a sus mejores éxitos. Y bueno, como siempre, de la mano de los amigos de Radio Móvil City La Paz, servicio las 24 horas, un servicio totalmente especial para que usted pueda llegar muy puntual a cualquier punto de la ciudad de La Paz, la ciudad del Alto, al aeropuerto, hoteles, centros de diversión, a las clínicas, a los hospitales. 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Para Erasmito Platero, para Vicky Cosme, para William Condori, para Nicolás, para Janet Quispe. Vamos a enviar un saludo para Marco Aurelio, para Maurito Alcántara, Ranulfito, para la linda Silvia Delarde, también que está en la sintonía. Muchísimas gracias, ¿eh? Lindo saber que está en la sintonía de la radio, eligiendo tan lindas canciones. Y bueno, los éxitos que te gustan.

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aquí a la luna, la llorona, otro de los éxitos muy especiales. Gracias a propósito para toda la gente que se está comunicando a través de la página de Facebook, Radio Chacaltaya, música tropical con altura. Sí, señor, vamos a enviar un cariño grande para toda la gente que está, como siempre, disfrutando de la programación de la radio. Abeiba, querida, gracias por estar con la sintonía de la radio. Vamos a enviar un saludito especial también para toda la gente que está en la ciudad del Alto. Bastante movimiento por allá. Gracias a toda la gente que está con ese like. Gracias a todos los queridos amigos. 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Bueno, sigamos adelante con ese buen ritmo de nuestras queridas agrupaciones. Saludos para toda la gente que nos sintoniza en la avenida Paseo El Prado. Para toda la gente, los minibuses que van rumbo a

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Ahí está la presencia de Rodrigo Tapari. Es tan grande este amor. Otro de los éxitos bien programados a través de las vías de comunicación. Vamos con más saluditos. Saludos para toda nuestra querida audiencia que también continúa comunicándose, eligiendo canciones bien especiales. ¿Eh? Para toda la gente que está en los Yungas, un saludo muy, pero muy especial. A propósito, para toda la gente que nos está sintonizando también en la zona Ballivián, para todos los queridos amigos por allá, por la zona Ballivián, gracias, gracias por estar con Chacaltaya, para Dorian, para Nayeli. Vamos a enviar un saludo para toda la gente en la zona de Chocalla que también nos está sintonizando. Michelle, gracias, querida Michelle, para Paulita Rocha, también para Fernanda, para toda la familia Jiménez, para Dianita González, también le vamos a enviar un cariño muy grande. Enseguida se viene su canción favorita. Sí, señor. Ya estamos sobre las 23 horas con 38 minutos. Y como siempre, de la mano de los queridos amigos de Radio Móvil City La Paz, servicio de las 24 horas. Obviamente vamos a continuar disfrutando de las canciones que te gustan.

0: Ahí está la presencia de Fantasmas del Caribe. ¿Usted se acuerda de esta linda canción? Claro que sí. En aquel entonces eran una de las agrupaciones con bastantes seguidoras, ¿eh? Bueno, ahí está un cariño grande para toda la gente que continúa realizando alguna actividad importante. Está trabajando, está organizando todo para los pendientes de mañana. Mañana muchos colegios pasan clases, por si acaso, ¿eh? Vamos a una pausita, ¿te parece? Pausita, la última pausita de mi participación y enseguida, obviamente, continuamos con más.
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Ahí está la presencia de Sin Control a propósito de este muy buen pasadito caliente, ¿eh? Bueno, vamos a enviar los saludos. Charito, felicidades a la mejor radio tropical de Bolivia, Chacaltaya, la mejor, dice. Saludos cordiales y deseos de mucho de parte de Marcelita Castillo desde el sur del país. Marcelita, querida, un cariño muy grande para ti. Y obviamente para toda la gente residente boliviana donde tú estás, para todos los queridos amigos que tienen ese tiempito posible para poder sacar, obviamente, el tiempo necesario para poderse comunicar y elegir estas canciones tan bonitas, ¿eh? Bueno, ya casi en la parte final de mi participación, pues aprovechamos al máximo, ¿no? A seguir compartiendo los éxitos hasta las 12.

Ay, qué linda canción, era la que faltaba, ¿no? Y bueno, ya con ello nos vamos despidiendo. Muchísimas gracias a toda la gente que ha tenido el tiempito para poderse comunicar con nosotros a través de las vías de comunicación, a través del TikTok, a través de la página de Facebook, por supuesto, a través también de nuestra querida línea WhatsApp 765-22-124. Yo les dejo, como siempre, muy buenas manos. Hay música bonita durante las 24 horas, ¿ah? Y bueno, mañana muy tempranito, zona popular. Luego estará Gonzalito Carrión con Al Ritmo de Chacaltaya. Por supuesto, nuestra querida Yajuita. Estará Madelina Pasa por la tardecita, por la noche, con una sesión exclusiva, Cena Huiza Vázquez. En domingo, nuestra querida zona popular. Luego estaremos con La Cumbre de los Éxitos. Charito estará con ustedes. A las 12 estará, por supuesto, nuestro querido Marquito con la Yajuita. Y posteriormente, Melicita estará a partir de las 14 horas. Y propiamente por la nochecita, a partir de las 18, estará Pablito. Y una programación muy especial durante este fin de semana. Así que bueno, este domingo nos reencontramos. Vamos a continuar disfrutando de lindas canciones. Y bueno, para todos los queridos amigos que tienen el tiempito para poderse comunicar, pues pueden seguir haciéndolo, ¿eh? Muchas gracias. Hasta este domingo, permiso.

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días, buen día, mi gente bonita, ¿cómo están? Muy buenos días, un fuerte abrazo para todos ustedes. Bienvenidos a Zona Popular, aquí a través de Radio Chacaltaya 93.7. Les saluda Fabiola Ciñani, feliz y contenta de acompañarlos en esta hermosa mañana de sábado 22 de agosto del 2026. Ya estamos en sintonía y con toda la buena energía para compartir la mejor música en esta jornada. Y a esta hora estamos con una temperatura de 2 grados centígrados en la ciudad de La Paz, así que por favor, abrigarse muy bien. En el transcurso del día tendremos una máxima de 13 grados centígrados, así que seguramente poquito a poquito el clima irá mejorando como ya es de costumbre acá en la ciudad de La Paz. Así que no se confíen mucho, salga abrigadito de casa, por favor. 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Así es, mi gente bonita. No importa si recién están despertando, si ya están en el trabajo, quizá preparando un desayuno súper delicioso o simplemente disfrutando de su mañana. Gracias por permitirnos entrar a sus hogares y acompañarlos, porque la radio tiene ese eso tan bonito que es uno prende la radio y de pronto ya tiene compañía, ¿verdad? Así que aquí estamos para ponerle música, alegría y esa buena onda a su día. Un abrazo enorme para toda nuestra audiencia acá en la ciudad de La Paz, en la ciudad del Alto, en las diferentes provincias de la ciudad de La Paz y a quienes nos escuchan desde cualquier rinconcito, ya sea en el exterior, en el interior del país también. Agradecida con cada uno de ustedes por preferirnos. Un saludo cordial también a mis caseritas y caseritos que ya están trabajando desde muy tempranito en las diferentes zonas comerciales de la ciudad de La Paz. Y quiero también mandar saludos a los que ya se van sumando en nuestra transmisión de Facebook. Así es. Sabes que tú también puedes participar. Solamente nos puedes buscar en la plataforma de Facebook como Radio Chacaltaya Música Tropical con Altura. Saludamos a José Luis Mamani Quispe. ¿Cómo estás, José Luis? Un fuerte abrazo para ti. A
a Ranulfo. Ranulfo Uría nos dice Fabiola. Zona popular, un abrazo desde Villazón. Chévere, espectacular. Un temón de Ruscaya, quiero ser tu corazón. Nos dice, claro, querido Ranulfo, un fuerte abrazo para ti. Hasta Villazón. Vamos directamente hasta nuestra línea de WhatsApp, donde también está habilitada para que puedas dejar tus saludos y solicitar la canción que más te guste. Estamos con el 765-22-124. 765-22-124. Nos dicen, hola, Radio Chacaltaya, buenos días, está bueno tu programa, ánimo. Está de cumpleaños mi tío, Brutacho Condoric. Me pueden complacer con un temita de Vicente Fernández. Estas son las mañanitas desde Palma de Mallorca, España. ¡Feliz cumpleaños para tu tío Brutacho Condori hasta España! ¡Que cumpla muchos años más! ¡Que Dios siempre lo bendiga! ¡Felicidades en su día a Brutacho Condori! ¡Un fuerte abrazo! Estamos sobre las 7 de la mañana con 26 minutos en todo el territorio nacional. Eso quiere decir que nosotros continuamos con más música bonita para todos ustedes. Es momento de recordar buenos temas musicales que nunca pasarán de moda. Junto a Águilas de América, Mal Pensada es el título. ¡Vamos! ¡Vamos a disfrutarlo!

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señores, y seguimos aquí en Zona Popular acompañándote con esa música que alegra el corazón y mueve los pies, por supuesto. Qué lindo es saber que estamos conectados. A esta hora seguramente algunos están trabajando, otros preparando el desayuno, otros también preparando el almuerzo. Quizá atendiendo sus negocios o simplemente disfrutando de un momentito de descanso, ¿verdad? Y donde quiera que estés, muchas gracias por permitirnos entrar a tu día a través de Radio Chacaltaya 93.7. A ver, levanten la mano los que hoy dijeron, hoy sí voy a descansar. Y al final tienen una lista de cosas pendientes más larga que la fila de la gasolina, ¿verdad? Así es la vida, lamentablemente. Pero recuerden algo, también hay que darse un tiempito para sonreír, para respirar profundo y disfrutar de las pequeñas cosas. Una buena canción, quizá una llamada a algún ser querido o simplemente escuchar la radio puede cambiarte el ánimo totalmente en tu jornada. Quiero mandar un saludo enorme a toda nuestra linda audiencia, a quienes nos escuchan acá en la ciudad de La Paz, en el Alto, en la zona sur, en la zona central también. Un saludo cordial a todas las villas, a Villa Copacabana, Villa Victoria, Villa Fátima, Villa Armonía. Saluditos a la zona sur, a Mayasa, hasta Chocaya, hasta Chumani, Irpavi, Chasquipampa, Ovejuyo. Saludos cordiales hasta allá. Por supuesto, saludos a cada rincón de la ciudad de La Paz donde llega nuestra señal. Gracias por su compañía, por sus mensajitos y por ser parte de esta gran familia. 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

hablando del buen servicio de Radio Móvil Mayasa City Sur, quiero aprovechar para mandar un cordial saludo a Juan Alanoca del móvil 80, número 80 por supuesto. Y es el conductor de Radio Móvil Mayasa City Sur. Juan Alanoca del móvil número 80, un saludo cordial para ti, querido amigo. Un fuerte abrazo de parte de Radio Chacaltaya. Y hablando de saludos, tengo más saluditos. Acá en nuestra línea de WhatsApp ya se va sumando mi gente bonita. Por supuesto, con sus respectivos saluditos. Nos dicen buenos días, Chacaltaya. Fabiolita, muy buenos días. Comentarte que hoy es la final y premiación de la disciplina de racquetball. ¡Wow! Todo esto es hoy en Racquet Wally Melos. Conoceremos a los flamantes ganadores en la disciplina de racquetball. Buenos días, gracias, saludos, saludos. Y felicidades a los futuros ganadores de racquetball. Un fuerte abrazo de parte de Radio Chacaltaya. Muchas gracias por saludarnos. Tenemos más saluditos. Se va sumando en nuestra transmisión de Facebook mi querido amigo William Condori Mamani. ¿Cómo estás? Buen día. Mi hermosa amiga Georgina Miave nos dice saludos desde Sao Paulo, Brasil. Un saludo para ti, querida amiga Georgina. Que te vaya muy bien el día de hoy. Muy bien, nosotros estamos sobre las 7 de la mañana con 51 minutos. Y nosotros tenemos más música bonita para todos ustedes. Para calentar su mañana, para subir ese ánimo que usted se merece el día de hoy. Vamos con más música. Esto es Lágrimas con Amor, Matrimonio ya llegó.

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0: Seguimos en Zona Popular. Muy buenos días, mi gente bonita. Y así le damos la más cordial bienvenida a esta segunda hora de nuestro programa, rumbo a las 9 de la mañana. Soy Fabiola Ciñani, feliz de estar nuevamente acompañándolos con Radio Chacaltaya 93.7. A ver, les pregunto algo. ¿Cómo va su mañana? ¿Ya despertaron con toda la energía o todavía están ahí queriendo quedarse un ratito más bajo las cobijas, no? Porque seamos sinceros, hay mañanas en las que uno escucha la alarma y piensa 5 minutitos más, y esos 5 minutitos terminan siendo toda una eternidad. Ya se van quedando 2-3 horas durmiendo, por Dios. Pero arriba, arriba, mi gente bonita, que este fin de semana hay que disfrutarlo. Hoy es sábado, inicio de fin de semana, así que a ponerle todo ese ánimo, toda esa energía, ¿sí? A sonreír un poquito más y ponerle buena música a todo lo que hacemos. Si estás trabajando, limpiando la casita, preparando el almuerzo quizá, quizá ya estás en la movilidad rumbo a tus actividades cotidianas, Zona Popular está contigo para hacerte compañía con estos temitas que nos traen recuerdos y también nos ponen a bailar, ¿verdad? Así que súbale el volumen y disfrute. Acá en 93.7 Radio Chacaltaya. Disfrute como mi querido amigo Ronald Tapia, que nos manda saludos desde Brasil para toda Bolivia. Nos dice saludos, Ronald. Saluditos también para mi hermosa amiga Fernanda Casas. ¿Cómo estás, Fernandita? Un fuerte abrazo para ti. Sabes que también estás cordialmente invitado y también invitada a que puedas participar en nuestra línea de WhatsApp.
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0: Ya lo escucharon. 765-22-124. Nosotros continuamos con más música para todos ustedes. Vamos junto a Daniel Núñez. Los dos perdimos es el título de esta buenísima canción.

bien, seguimos compartiendo estas buenas canciones acá en Zona Popular. Y qué lindo es compartir esta mañana con todos ustedes, porque la radio tiene esa magia de acompañarnos donde estemos: en casita, en el trabajo, en el mercado, en el minibús, en el taxi o en cualquier lugar donde usted se encuentre, ¿verdad? Y díganme una cosa, ¿a quién no le gusta recibir una llamada o saber que alguien está pensando en nosotros? A veces un simple ¿cómo estás? Puede cambiar el ánimo de todo el día. Así que hoy te propongo algo. Si tienes a alguien especial, a un amigo, a tu mamá, a tu papá o algún familiar con quien hace mucho tiempo no hablas, mándale un mensajito, no cuesta nada y puedes sacarle una sonrisa, ¿verdad? Así que vamos, vamos, vamos los ánimos. Y hablando de estar siempre comunicados y llegar seguros a nuestro destino, hacemos una pausa para recomendarte algo muy especial para todos ustedes. 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Un saludo muy especial para todos los amigos y amigas que forman parte de esta gran familia que es Radio Móvil Mayasa City Sur. Y yo sé que en este momento me están escuchando. Un fuerte abrazo para cada uno de ustedes, a los que integran este gran equipo que es Radio Móvil Mayasa City Sur. Y ahora sí, saludamos también con muchísimo cariño a quienes nos acompañan desde los diferentes barrios de nuestra ciudad de La Paz, como también en la ciudad del Alto. Saludos cordiales a todas las zonas, también a todos los diferentes sindicatos de la ciudad de La Paz, el sindicato 8 de diciembre, el sindicato 14 de septiembre, sindicato Litoral, sindicato Avaroa, Eduardo Avaroa, saluditos, un fuerte abrazo a todos los maestritos del volante, que en este momento también están en sintonía de Chacaltaya. Muchas gracias por elegirnos y ser parte de Zona Popular. Sigan disfrutando de la mejor música aquí en Radio Chacaltaya 93.7. Disfrútenlo como mi querido amigo Paco Quispe, que nos manda saludos desde Brasil a la ciudad de La Paz, provincia en Gabiguaki, a la familia Quispe. Nos dice un fuerte abrazo a la familia Quispe. Tenemos más saludos, nos dicen buen día, quisiera felicitar a mis amigos que están de cumpleaños, a Efraína Paza y a Rosendo Mamani. Un temita, porfa, de los genios, el tomador.
¿Por qué ese temita justo para tus amigos? ¡Qué raro! ¿Es una indirecta o qué? Claro que sí serás, pero complacido en instantes nada más con tu temita solicitado. Y feliz cumpleaños para Efraína Paza y Rosendo Mamani.

Estamos sobre las 8 de la mañana con 25 minutos en toda Bolivia y es momento de más música para seguir disfrutando en esta mañana de sábado. Junto a Iberia, Dile es el título.

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esta canción. Gracias a Dulce Sentimiento. Qué buen mix, por Dios. Me hizo cantar, me hizo bailar acá en cabina. Espero que lo están disfrutando al igual que yo. Muy bien, quiero mandar un saludo cordial a todos los que están en sintonía de la 93.7 Radio Chacaltaya. Saludos, sí, para usted que está en el transporte público rumbo a sus actividades. Un fuerte abrazo para usted, sí, para usted también, caserita y caserito que me está escuchando en los diferentes mercados de nuestra ciudad de La Paz, en el mercado Lanza, el mercado Ipavi, el mercado Achumani, el mercado Chasquipampa, el mercado Bolívar, el mercado Stronger también, el mercado Yungas y todos los mercados. Un saludo cordial

Marca, que se está sumando a esta hora de la mañana en nuestra línea de WhatsApp. Nos dice un temita de los Coris. Por favor, saludos desde Sao Paulo, Brasil. Saludos para ti, querido Waldo. Son las 8 de la mañana con 44 minutos. 8 de la mañana con 44 minutos. Y nosotros tenemos más música bonita para todos ustedes. ¿Escuchan este fondo? Euforia. Quítame ese hombre, es el título.

manera vamos llegando al final de nuestro programa acá en tu zona popular. Pero tranquilos, tranquilos, porque esto solo es un hasta mañana. Así es. Quiero agradecer de corazón a cada uno de ustedes por su compañía, por sus mensajitos, sus saludos y por hacer de estas dos horas un momento tan especial. Gracias por permitirnos entrar a sus hogares, a sus puestos de venta, lugares de trabajo. Agradecida con todos ustedes. 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Un saludo especial para todo el equipo de Radio Móvil Mayasa City Sur. Soy Fabiola Ciñani y recuerden que mañana nos reencontramos, si Dios quiere, de 7 a 9 de la mañana, nuevamente con toda la energía y la alegría que nos caracteriza. Y usted no se puede despegar de nuestra sintonía porque enseguida nada más viene Gonzalo Carrión junto al ritmo de Chacaltaya para seguir compartiendo con todos ustedes estos buenos éxitos que te ofrece la 93.7 Radio Chacaltaya. Me despido con una buena canción, este buen éxito, junto a Cumbia Fusión. ¡Chao, chao, amigos! ¡Chao, chao!

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0: Bienvenidos, bienvenidas.
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0: Como siempre, estamos predispuestos a compartir con cada uno de ustedes la buena música, los buenos éxitos y todo lo que hemos preparado el día de hoy. ¿Eh? ¡Es sábado! Y como todos los sábados, nos reencontramos en el ritmo de Chacaltaya con la buena música y con todo lo que tenemos para nuestra audiencia. ¡Qué manera! ¿Eh? ¡Qué manera de comenzar el programa el día de hoy! Sí, qué manera de iniciar este encuentro que tenemos. Como todos los sábados. Y ahí hemos comenzado con la sugerencia que nos daba nuestra compañera. Así que bueno, ahí estamos, señores, para compartir con ustedes la buena música y los buenos éxitos de la radio.
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0: Saludo para ustedes, amigos, amigas. Va a ser como siempre un gusto acompañarles con toda la buena música de la radio y con los buenos éxitos que tenemos para ustedes. Saludos y gracias por estar con nosotros. 9:12. Estamos comenzando, iniciando al ritmo de Chacaltaya.

0: ¿Qué tal? Comenzamos con Luis Vega, señores, bailando conmigo. Es el título, suena muy bien en la radio.
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0: Gracias por estar con la radio. Gracias por ser parte de todo lo que tenemos en esta jornada de sábado. ¿Puedo? Un sábado diferente, un sábado que esperemos traiga consigo cosas buenas para todos nosotros, ¿ah?
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0: Bueno, y atención, ya nomás te hablamos de esto que es importante, ¿ah? 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Y atención, está habilitado el 765-22-124, 765-22-124, y también el Facebook Radio Chacaltaya Música Tropical con Altura. Vamos a compartir buena música, vamos a compartir buenos éxitos. Lo que queremos es compartir tus canciones favoritas. Para eso participa en este momento. 765-22-124. Y el Facebook Radio Chacaltaya Música Tropical con Altura.

¿Qué tal, señores? Amaya, hermanos, con esta manera diferente de compartir la buena música, los buenos éxitos y todo lo que tiene la radio. 9 de la mañana, 26 minutos. Agradecemos a quienes se ponen en contacto a través del 765-2224 y en el Facebook lo propio, a Radio Chacaltaya Música Tropical con Altura. Radio Chacaltaya Música Tropical con Altura. A participar, disfrutar todo lo que tiene esta nuestra jornada. A ver, buenos días, escuchando la radio como todos los días con la buena música que pasan. Por favor, un temita de Santa Marta, Hoja en Blanco. Gracias atentamente, Marisol. Marisol, te enviamos saludos, ¿eh? Y acá está tu canción, querida Marisol. Como siempre, nuestra audiencia tiene la última palabra. Y los éxitos se escuchan muy bien aquí en la radio. Señores, es al ritmo de Chacaltaya.

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4: Atención, se solicita al grupo empresarial La Fuente, representantes del Pawichi, Techo Sociedad Anónima, pasar por el departamento contable de Radio Chacaltaya a regularizar sus cuentas pendientes.

La Llorona de México, señores, con De aquí a la Luna es el título de esta muy buena canción. Otra de las novedades que tenemos para todos ustedes, ¿ah? Como siempre, compartiendo tus canciones favoritas, compartiendo los buenos éxitos y todo lo que tenemos para nuestra audiencia, La Llorona de México. Qué buena canción, ¿ah? Qué buena canción. Realmente otra de las muy buenas propuestas a nivel internacional que tenemos acá en la radio. 9:42, 9 de la mañana, 42 minutos. Agradecemos a toda la gente que está con la radio. A ver, buenos días. ¿Será que me pueden complacer con un temita musical de Marco Antonio Solís? El milagrito para escuchar acá en Brasil, Sao Paulo. Estamos a full laburo. Un saludo todos los días, los escuchamos, nos dice Ronald Freita, me imagino. Ah, Ronald, te enviamos un gran abrazo. Mira, no estoy muy seguro si tenemos la canción que nos pides, pero algo de Marco Antonio Solís sí o sí sale, ¿eh? Un abrazo para ti. Buenos días, dice en el Facebook, nos puedes encontrar como Radio Chacaltaya, música tropical con altura, ¿eh? Estamos en vivo y en directo en este momento. Así que un gran abrazo, gracias por la sintonía. Hola, Radio Chacaltaya, saludos desde el trópico Chimoré. Por favor, el tema de Los Auténticos Decadentes, la guitarra. Atentamente, Prudencio. Prudencio Jiménez, te enviamos saludos y agradecemos la sintonía. Acá está tu tema, Prude, la guitarra. Suena muy bien a esta hora. 765-22-124.

Es la guitarra, qué canción, señores. Estamos en sábado y le estamos pasando muy bien con su participación a través del 765-22-124. Y recuerden el Facebook Radio Chacaldaya Música Tropical con Altura. Radio Chacaldaya Música Tropical con Altura. Gracias a toda la gente que está ingresando en este momento a nuestro Facebook. Como mi amigo Edwin Quintanilla, buenos días acá por la zona sur, en compañía de la poderosa Radio Chacaltaya. Aprovecho para saludar a todos los compañeros de la empresa Trujillo, full sintonía, gracias. Edwin, te enviamos un gran abrazo, ¿eh? Gracias por la sintonía, gracias por estar con la radio. Y ustedes, al igual que Edwin, pueden contactarse con nosotros, Facebook Radio Chacaltaya Música Tropical con Altura. Ingresen, reaccionen y además van a poder pedir su canción favorita, enviar saludos y pasarla muy bien con nosotros. 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Señores, amigos, amigas, la música continúa. El buen ritmo para este sábado. Sábado increíble, sábado de buen ritmo, sábado de buena música. Sábado con todo al ritmo de Chacaltaya. Momento para el símbolo. No te preocupes más. Juanita González, saludos. Buenos días, Juanita González. Ahí se contacta también al Facebook de la radio.

0: Consejo que deberíamos tomarlos todos, ¿no? No te preocupes más.
1: Yo te digo todo va a estar bien.
0: Yo te digo que todo va a estar bien, esperemos no equivocarnos. Bueno, señores, estamos disfrutando todo lo que tiene esta jornada de sábado. Al ritmo de Chacaltaya con los buenos éxitos de todos ustedes. Las canciones que nos van solicitando. Sandy Valderrama, te enviamos saludos. Saludos y gracias por estar con nosotros. Juan José Vega Orozco, saludos también para ti. Gracias por conectarse al Facebook Radio Chacaltaya, música tropical con altura. 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
0: Señores, amigos, amigas, 9:53. ¿Cómo vamos con esto? Gracias, gracias a toda la gente que está con la radio. A ver, vamos con este mensajito, mensaje de voz. Mensaje de voz, atención. Mensaje de voz, escuchamos el mensajito de voz.
3: Buenos días.
0: Buenos días.
3: Un abrazo grande. Mi gracias. Mi Chacaltaya.
0: Ajá.
3: Les mando un abrazo desde Sao Paulo, Brasil.
0: Gracias.
3: Y para toda mi La Paz y Bolivia entera.
0: Ajá.
3: Bueno, quería pedirte, por favor, si se puede, el tema de Gilda, Sigo el Ritmo. Y con ese tema quería saludar aquí a mi familia en Sao Paulo, Brasil.
0: Ajá.
3: A mi querida esposa, Tony Collazo.
0: ¿Ya?
3: Y a mi cachorrito que está aquí a mi lado, que es Roger. Y nada, decirles que algún día estaremos ahí de visita, si Dios lo permite.
0: Bueno.
3: Recorriendo otra vez mi hermosa La Paz.
0: Me parece
3: un abrazo
0: bien.
3: Grande un abrazo. Para ustedes, la
0: gracias.
3: Mejor radio tropical.
0: Gracias.
3: Y nada, muchas gracias por responder mi pedido. Un beso.
0: No, para nada, igualmente, igualmente. Igualmente, gracias por estar en sintonía de la radio. Ahí la conexión también directa a través de ese mensajito.

¿Qué tal? Sigo el ritmo, Gilda, aquí en la radio. Suena muy bien. Juanita González, ¿qué pasó? No puede decir, no sé, si estamos en este momento controlando todo y todo está bien, ¿eh? Juanita González, te envío un gran abrazo, ¿eh? Nos escribió hace 3 minutitos al Facebook, ¿eh? Dale, Juanita, dale, un abrazo para ti. Nicolás Palle, hola, buen día, Chacaltea, como siempre, presente Copacabana. A full sintonía en el restaurante El Paisanito. Saludos, Nico, te envío un gran abrazo, gracias por estar con la radio. A ver qué me dice por acá mi amigo Luis López. Buenos días, Gonzalo, como siempre la programación está a 10 puntos. ¿Será que podemos escuchar este buen pasadito del Internacional Garro Show? Ni piedra ni madera, muchas gracias, saludos, Chocaldaya. Luis López, te envío un gran abrazo y te deseo todo lo mejor.

foto, por favor. No sé si será tú, Luis, creo que sí, ¿eh? Hola, Gonzalo, muy buenos días. Sol radiante en la ciudad del Alto. Por favor, podemos escuchar este buen tema de La Bamba, Sintonía de Amor, dedicado para una persona especial, Lourdes. Saludos y feliz fin de semana, Fernando, en la urbanización Villa Tunari, dice, ¿eh? Luis Fernando, ¿eres tú? Saludos, se contacta a través del WhatsApp, que lo tenemos habilitado, y también a través del Facebook, ¿eh? Cerramos esta hora.

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0: Gracias a toda la gente que está participando ya en la segunda hora. 10 de la mañana, 10 de la mañana con 10 minutos, 10 con 10 minutos. Momento exacto, sí, momento exacto. ¿Sabes para qué? 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Pollos Jax, el mejor pollo frito de la ciudad. ¿Qué manera de iniciar esta hora? ¿Qué manera de iniciar esta hora? Sí, señores. Estábamos viendo la gente que nos escucha, nos sintoniza, por ejemplo, a través del Facebook, que lo tenemos habilitado. Saludos para Lourdes Guadalupe en Brasil, gracias por estar con la radio. Ranul Furía, buenos días. De Diego Gonzalo Chacaltay, espectacular. Chalita Chévere dice: un temón pasadito, pero nunca pasa de moda. Zúmbalo de los melódicos. A full sintonía nos dice. Bueno, ahí está, símbolo. De los melódicos, zúmbalo. Zúmbalo, sí, ahora sí.
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0: tu canción. Gracias, querido Ranulfo, por estar en sintonía a través de Radio Chacaltay, música tropical con altura. Ahí en el Facebook estamos con ustedes, Facebook de la radio, Radio Chacaltaya, música tropical con altura. Y también a través del 760.

35 22 124. Y hablando del WhatsApp, que lo tenemos habilitado, nos pedían esta canción, ¿eh? Para nuestra amiga Gloria, Guardianes del Amor, Un Amor Entre Dos, dice el título. Sigan participando, sigan siendo parte de todo lo que tiene el espectacular sábado, siempre en los 93.7 del día. Deja

0: Ahí están los guardianes del amor, un amor entre dos, es el título de esa muy buena canción en la radio. Bueno, los saludamos a toda la gente que está ya en el TikTok en este momento. Saludos, ¿ah? Un gran abrazo para toda la gente que está en el TikTok en este momento. Radio Chacaltaya, a mi buen amigo Coquito le envío a Jorge Armando, el hombre del pacto, está también en sintonía nuestra a través del TikTok, así que un gran abrazo, gracias. Ah, y estuviste acá en el podcast, ¿no? Un gran abrazo, querido Coquito, te envío saludos, ¿ah? A Daniel también le damos la bienvenida, a Cristian Castillo, a toda la gente que se va uniendo de a poquito a nuestro TikTok, ¿ah? Si tienen tiempito, entren al TikTok en este momento, la van a pasar muy bien con nosotros, ¿ah? Disfrutando siempre de buena música, disfrutando de buenas canciones y una manera diferente de pasarla re bien, ¿ah? Bien con ustedes, así que ya lo saben,
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0: a participar en el Facebook Radio Chacaltaya Música Tropical con Altura, Radio Chacaltaya Música Tropical con Altura, y en el TikTok Radio Chacaltaya,
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0: y por supuesto también a través del 765-22-124. Adelaide Tarre, que te envío saludos, gracias por estar en sintonía. ¿Qué me dicen por acá? José Escobar. ¿Qué me dice José Escobar? ¿Ah? ¿Qué me dice José Escobar? Un gran abrazo, José. Gracias por estar con la radio. ¿Ah? Gracias por estar con la radio. Saludos, José. Hola, Gonzalo Carrión. Saludos a todos. Hoy es un sábado a pleno con sol radiante distinto a los demás días. Pero con Chacaltaya todos los días son lindos. Y más aún si gozamos con la compañía, dice. Gracias, con esa alegría. Un gran abrazo. Gran saludo, gracias por estar con nosotros, Joselito. Te envío saludos, ¿eh? En Argentina, un gran abrazo. Aguante, Gonzalo, aguante Boca. No, ahí la mataste, querido Joselito, ¿eh? No, aguante River, papá, ¿eh? Saludos. Joselito, un abrazo. Tema de adolescentes, hoy aprendí, nos pide. Bueno, vamos a buscar la canción, ¿eh? La gente que también está a través del TikTok, gracias por estar con la radio. Saludo para Oliver Vaca. Oliver, ¿no? Oliver Vaca, un gran abrazo, saludos desde Trinidad. Por favor, enviar un saludo a mi pequeño bebé Ezequiel. Ezequiel Vaca, te enviamos también saludos y te deseamos todo lo mejor en Trinidad. Ya lo saben, señores, amigos, a unirse a nuestro TikTok también, que en este momento estamos en vivo y en directo para ustedes. Los melódicos te dicen ¡zúmbalo! Suena muy bien aquí en tu radio, es Chacaltaya contigo. Acá está Zúmbalo y una canción que nos han pedido, ¿ah? ¿Eh?

Y ya lo saben, amigos, amigas, que estamos compartiendo sus canciones favoritas. Ahí estaban los melódicos con Zúmbalo. Una canción que nos han pedido. A ver, saludo para toda la gente que está enganchada al TikTok. Jovis, te enviamos saludos. Hola, un saludo acá en Arica, trabajando en el restaurante, a mi amiga Carmen. Está cocinando rico, dice. Ah, es muy amiga, seguramente. Wilfredo Martín, buen día, hermano. Dice un abrazo, Wilfredo. Jesús, ¿por qué te andó para nada? Jesús, estoy chocho de la vida, hermano. Ah. Rolando Vargas, lindo programa. Felicidades desde Bolivia, sí. Ahí estamos, Jovis, papicada de lana, dice. Ah, así se llama el restaurante. Un abrazo, querida Jovis, gracias por estar con la radio. Ya lo saben, ingresen al Facebook, al TikTok, también al Facebook, ¿ah? Radio Chacaltaya, el TikTok, Radio Chacaltaya, y vamos a poder conversar un poquito más. El Facebook, estamos como Radio Chacaltaya, música tropical con altura. Y también a través del 765-22-124.

Para Joselito, que está con la radio allá en Argentina, a todo volumen, ¿eh? Saludo para Leonardo Arriento, para la gente de Play Studio, super amplificación, ¿eh? Luchito, hola Gonzalito, muy buenos días, ¿cómo estás? Estamos bien, Luchito. Saludo para mi amigo Tito también, que está en sintonía de la radio. En Uyuni, nuestro amigo Carlitos Chávez, saludos Carlitos. Milton, también un gran abrazo, ¿eh? Gracias por estar con nosotros. Vamos, ah, vamos, vamos, vamos. Vamos, saludos para John Pablo en Perú. Bueno, para toda la gente que se está uniendo en este momento a nuestro TikTok. Un gran abrazo, Radio Chacaltaya. Así nos encuentra, Radio Chacaltaya. 10 de la mañana, 28 minutos. Hola, buenos días. Saludos desde San Pedro de Atacama en Chile. Un temita de Natusha, dice mi amiga Carlita Navia Torres.

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Es que te amo, la pura sabrosura que es la radio. Buena canción, realmente. La pura sabrosura, es que te amo. 10 de la mañana con 36 minutos. 10:36 minutos. Estamos avanzando en la segunda parte del programa. Saludo para toda la gente que está con la sintonía de la radio, también en el TikTok. Gracias, agradecemos a todos quienes, por supuesto, están compartiendo nuestra jornada de sábado. Así con canciones, éxitos y la buena onda. A ver, vamos con los saluditos. Hola Gonzalito, muy buenos días, ¿cómo estás? Dice mi amigo Luchito. Hola Gonzalito. John Pablo, gracias John. Un Arturo, Arturito, saludo para ti también. A ver, Luis Choque, saludos desde Oruro, Chacaltea, la mejor. Jazz, por favor, saludo para mis hermanos, dice en Oruro, la familia Luna, saludos entonces. Goni, desde la computadora, no se puede dar tap tap. Rolando Vargas, saludos, Chaca, felicidades. Un tema de Media Naranja, dice Rolo, Rolito, Jair Tevez, hola, buen día. Juan Paco, buenos días, mi estimado, dice saludos al conjunto autóctono Canapacha Aymara desde San Pedro. Roque, un saludo, gracias. Gracias por estar con la radio. Un saludo para, especial para la familia Paco Urucci de la zona sur y Fabi. Ahí está Domi Mendoza, un abrazo para ti, Domi, gracias por estar con nosotros. Ahí está Ivancho, Ivancho, te enviamos saludos también. Saludos para toda la gente que está, por supuesto, compartiendo esta linda jornada. Carla Navia, saludos a toda mi familia, Navia Torres en La Paz, Augusto Villa Santi, ellos están a través de el Facebook de la radio. Ahora vamos con los saluditos de la gente que está en el 765-22-124. Hola Gonzalito, muy buenos días, acá como siempre en sintonía de la mejor programación y la mejor radio de Chacaltaya. Por favor, un recuerdito de Miguel Orías, déjame solo. Déjame solo, sí. Saludos desde Calama, atentamente Armandito. Armandito, viene enseguida tu canción. Buenos días, excelente la programación. Saludos desde Sao Paulo para la familia Valdés Vargas. Atentamente David Santos. Un tema de América Pop, te amaré hasta el final, gracias. Saludos hasta Sao Paulo también, donde están en sintonía de la radio. Vamos, vamos, Asbelito, te doy la bienvenida. En España está Asbelito, ¿no? A través del TikTok se va uniendo la gente. Gracias por estar con la radio. Brothers, ahora hay este recuerdo.

0: Aquí te espero, brothers, en la radio. Voy a enviar un gran abrazo para la gente de la agrupación La Divina Calidad, que está en sintonía. Para mi amiga Judith, gracias Judith por estar con la radio.
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0: a ver, por acá dicen, por favor, un de éxtasis, vuelve a tu casa, chiquilla, dice, por favor. Arturito, Arturito, seguro del título, Arturito.
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0: Dale, Arturito, un abrazo. Ángel, saludo para ti, Angelito. Patricia, también te envío un saludo. Gracias por estar con la radio. Gracias a la gente que está en el TikTok. Radio Chacaltaya, música tropical con altura. Vamos con más canciones. Saludo para... que nos ha pedido esta canción, ¿eh? Calama, Chile. Armandito, acá está tu canción. Miguel Orías, Déjenme Solos, el título. Saludos.

0: Miguel Orías, Déjenme Solo, otra de las buenas canciones en la radio. Otro de los éxitos que tenemos para ustedes en esta jornada de sábado, señores, ¿ah? Bueno, recuerden visitarnos en el Facebook. 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
0: A ver, saludo para toda la gente que se une en este momento al TikTok. Un gran abrazo para David Choque. Saludos cordiales desde Santiago de Chile. Al poderoso bloque Corazones de Oro. Arturo nos pide Éxtasis, La Callejera. Delina Vargas, buen día, nos dice. Buen día, Judith. Un saludo a mis amigos y colegas del grupo Nectar. Soy su camarógrafa de Papita Junior, dice Judith. Saludo para ti, ¿ah? Oscar, ¿cómo estamos? Cuculi también, bienvenido. Hola, buenos días, Gonzalito. Buenos días, buen día, caballeros y caballeras, dice Cuculi. Ahí está. Las ocurrencias de nuestro amigo Cuculi, ¿ah? Siempre está con la radio. Oscar, con la mejor sintonía. Oscarito, te envío un gran abrazo. Vamos a unirnos al TikTok en este momento.

Te amaré hasta el final es el título de América Pop, aquí en la radio. América Pop con este muy buen éxito. Saludo para la gente que está en el TikTok, Oscar. Un gran abrazo, Oscarito. A la gente del Buen Sabor NTC. Buen día, saludos. Gracias por estar con nosotros. Saludo para mi amiga Sole en Sucre. Gracias, Solecita. Un gran abrazo para Jorge Mujica en Huaki. ¿Qué tal, Jorgito? ¿Cómo estamos? Arturito va a ir al Rocachá, me dice, buen provecho, a comer rico. Saludos, en serio, sí, dice. Que tu programa de cada sábado por la mañana suena bien al ritmo de Chacaltaya, gracias. Un tema de ternura, dice Oscar. ¿Qué temita quieres con ternura, querido Oscarito? Pedinos. Vamos a hablar y saludar también a la gente que está a través del Facebook, Augusto Villasanti, te envío saludos, Fernandita Casa, gracias, Gillian, Paz, hola Gonzalito, buenos días, saludos del Hospital Obrero.

Por la sintonía, gracias por la sintonía. Señores, amigos, amigas, agradecemos a toda la gente que se está contactando a través de el TikTok de la radio. Sí, a través del TikTok de la radio. Milton, Oscar. Oscar que nos pide una canción, Tendría que llorar por ti. Milton, Conspiración, querido amor. Luchito, Tanto amor de la Bamba nos pide. Bueno. Señores, amigos, amigas, estamos cerrando ya esta hora. Cerramos la segunda parte del programa. Y por supuesto, compartan con nosotros todo lo que tiene nuestro programa, nuestra programación. Saludo para Santos Valdés, para Nicolás Falle. Gracias por estar con la radio.

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¿Cuándo? 11 de la mañana con 11 de la mañana con 8 minutos. 11 con 8 minutos. Saludos para toda la gente que está con la radio. Jocelyn Choque, te envío saludos. Gracias, gracias a toda la gente que se une. A todos quienes están con nosotros en el TikTok, un fuerte abrazo. Seguimos con

Fernando por acá me dicen, hola hermano, lindo el programa. Quisiera mandar unos saluditos a todo el equipo de mi restaurante. La esquina cubana debe ser, ¿no? En Tucson, Arizona. Mi jefe Gonzalo dice, ¿qué tal? Saludos, ah, saludos, gracias por estar con la radio. No sé si estoy bien, la esquina cubana, The Cuban Corner, en Tucson, Arizona. Gran abrazo, gracias por estar con la radio. Hola, buenos días, Gonza. Acá cocinando un platito cubano. Para el tema de PK2, ven junto a mí. Mari en Villa Armonía. Tengas también un buen fin de semana, Mari.

Bamba, señores, tanto amor, suena muy bien aquí en la radio. Y por supuesto nosotros compartiendo sus canciones favoritas, compartiendo todo lo que tenemos en esta nuestra jornada. Jornada de día sábado, disfrutando siempre de todo lo que nos van solicitando. 765-22-124 en Facebook, Radio Chacaltaya Música Tropical con Altura. Y en TikTok en este momento, Radio Chacaltaya. 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

hoy lo retransmito para, dice, para Oran Salta, Argentina. Toda la tarde hasta las 22 horas. Soy Miguel Aparicio de Oran Salta, límite con Bermejo, Bolivia. Bueno, ahí estamos, ¿eh? Un gran abrazo hasta Salta. Oran, límite con Bermejo.

Fue un gran abrazo. Gracias, gracias. Gracias por estar con nosotros. Saludos. Saludos para la gente que también está a través del 765-22-124. 765-22-124. 11 de la mañana con 13 minutos. 11 con 13 minutos. Saludos. Gracias por estar con la radio.

Ven junto a mí, otra de las canciones que suena muy bien aquí en la radio. ¿Ah? ¿Qué tal estos buenos recuerdos? Los éxitos que ustedes nos van solicitando a través del Facebook, a través del TikTok, a través del 765-22-124. Gracias totales. Santos Valdés, te enviamos saludos. Nicolás Palle, también saludo para ti. Gillian Paz, también saludos, gracias. Gracias por ser parte de todo lo que tiene, por supuesto, este increíble día sábado, hoy 22 de agosto de 2026. Vamos con los saluditos de la gente que está en sintonía. Ahí a través del 765-22-124. Buenos días, Radio Chacaltaya. Soy José, escuchando los mejores temas junto a Radio Chacaltaya. La mejor, me complace con el tema de Débora. Ah, no, Devórame Otra Vez, de Sangre Cumbia. Saludos a mi mamá Justina, que es muy fan de la radio Chacaltaya, y yo la quiero mucho. Saludos para doña Justina, gracias por estar con la radio. Vamos a buscar tu canción, ¿eh? Gracias por estar con la radio, querido José. Saludos, buenos días, Gonzalito. Es un privilegio para nosotros tu presencia en el hogar, dice, a través de la poderosa Radio Chacaltaya. Muchas gracias. Desde la mañana hasta la noche, me dicen. Gracias por alegrar nuestros días de manera acertada, me dicen. No sean egoístas. 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Luis Ari Laquita, te pido saludos, Luis. Luchito, hoy te visito, voy con toda la familia a disfrutar de las delicias del restaurante Maura Comida Rápida. Ahí en la zona central, en la calle Bolívar. Un abrazo. Un abrazo y a seguir en sintonía de Chacaltaya. 11 de la mañana, 22 minutos. 11, 22 minutos. Vamos a más canciones. Conexión. Hagamos las paces, el título de esta canción.

0: Hagamos las paces, el título con Conexión aquí en la radio. Gracias a toda la gente que está participando. 765-22-124. 765-22-124. Armando Leiza dice: buenos días, chacaltaya, saludos cordiales y totales desde Oruro. Un tema de los sobrinos del tío. El tema Cumbia Caliente. Muchas gracias, bendiciones al programa. Querido Armandito Leiza, voy a buscar tu canción. Aunque creo que por lo menos el título no. A ver, no sé, sobrinos del tío, póngame la carpeta sobrino del tío. Es Cumbia Caliente. No, por lo menos en este momento no veo ese título. Ah, un día de tus días te digo adiós, sobreviviré, ¿quién soy yo? Sin ella nunca, manchame, ¿dónde estás, amor? Chucuchuco, amor y perder. ¿Eh? No sé, querido Armandito. Querido Armandito, esa canción creo que no la tengo a la mano. ¿Eh? Saludos, gracias. Gracias, te pongo algo de los sobrinos del tío, pero sí o sí. ¿Eh? Bueno, por acá, ¿qué pasa? Un gatito me escribió, no puedo creer. Oscar, ahí estamos, Oscarito. Tengo mensajito de voz, ¿no? A ver, vamos con el mensajito de voz, denle el mensajito de voz.
1: Ajá. Inmediatamente te incorporas al programa de la música nacional. De la Yajuita, lo puedes reemplazar algún sábado al Marquitos, Gonzalito o a Oscar.
0: Oscarito, gracias primero que nada por estar con la radio, ¿ah? Gracias por estar con la radio, ¿ah? Gracias por estar con la radio. Un gran abrazo, gracias por ser parte del programa, Oscarito, ¿ah? A ver, no creo. Bueno, señores, 11 de la mañana, 28 minutos. 11 de la mañana, 28 minutos. Gonzalo Carrión Maldonado se queda hasta las 12 del mediodía. Armandito, voy a buscar un mix, nos pide. Bueno, voy a buscar algo de mix, ¿ah? Gracias. Gracias por estar con la radio, Armandito. Un gran abrazo para ti, ¿eh? Señores, Elizabeth y el grupo Inspiración ahora. ¿Quién te crees? Es el título.

Requerimiento de personal. Se requieren costureros con experiencia en cuero y artesanos en accesorios de cuero. Los interesados, contactarse al 77 71 15 75. ¡Carrilla!

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0: ¿Qué tal los sobrinos del tío, señores? A esta hora, sí, a esta hora de la mañana, los sobrinos del tío. Ahí está Armandito Leiza, me imagino que te referías a esta, ¿no? Sí, ahí está. Armandito, un abrazo para ti, gracias por estar con la radio, gracias por ser parte de todo lo que tenemos en esta jornada. Gracias por disfrutar nuestra programación. Saludos, saludos para todos. Gran abrazo en Chile a la familia Suárez. Música tropical con altura, la que tenemos para ustedes. Siempre en la única en el dial 93.7. A la gente que también está en el Facebook, por supuesto, deseales todo lo mejor. Gracias, gracias por ser parte de nuestra programación en sábado. Señores, amigos, amigas.
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0: Vamos con más canciones.
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0: Nos pedían a Luis Vega. No, acá está él con Contacto Cero, ¿ah? Qué linda canción esta.

música y el estilo de los Linces de Bolivia. Esta linda canción, Me enamoré de mi imposible. Ahí está, saludito para Sandra, para Sandrita. Y a través de su mensajito al 765-22-124 nos ha solicitado esa canción, ¿eh? Ahí está para Sandrita, Me enamoré de un imposible, los Linces de Bolivia. 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Gracias a la gente conectada a través del Facebook de la radio. Saludito para Santos Valdés, que nos ha pedido esta canción. Acá está, Santos.

Amigos, amigas, estamos a 5 minutos para el mediodía, 5 minutitos para el mediodía. Estamos llegando al final, Por supuesto, este es nuestro encuentro de todos ustedes. Gracias, como siempre, a cada uno que ha compartido su canción favorita a través del WhatsApp de la radio. 765-22-124. A quienes nos han visitado en el Facebook también lo propio, a Radio Chacaltaya, Música Tropical con Altura. A los amigos que estuvieron en el TikTok, por supuesto, gracias totales. Señores, amigos, amigas, nos tenemos que ir. Enseguida viene la música en rojo, amarillo y verde. Acá a la radio con Laya Juita. Ha sido un gusto, un placer. Sigan con la radio. Por delante hay más del buen ritmo. Luego viene... Madelena pasa, luego estamos con Zenón, que viene con una discoteca móvil en vivo. Así que bueno, señores, imperdible la programación que tenemos hoy sábado. Así que los invitamos a todos ustedes a engancharse al mundo tropical, musical que tiene Chacaltaya. Ha sido un gusto. Todas las cosas les salgan muy bien. Nos vamos deseándoles lo mejor de lo mejor.

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Hola, hola, hola, hola, hola. Buenas tardes. Bienvenidos, bienvenidas, amigas, amigos, oyentes. A una entrega más de La Yajuita. Les saluda Marco Flores como cada fin de semana. Con mucha fuerza, con mucha energía, llegamos bailando, llegamos gozándonos. Qué mañana estupenda que tuvimos junto a Gonzalito Carrión. Cada sábado esperamos el fin de semana ansiosos, ¿no? También para

0: Amigos, de esta forma arrancamos nuestra querida Llajuita.
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0: Estamos a 12 con 14 minutos. La Llajuita llega cada fin de semana al mediodía. A través de Chacaltaya 93.7 FM.

0: Y agradecemos a todas las empresas que están con nosotros cada fin de semana. También bailando y disfrutando en oficinas. Saludos a nuestros amigos de Toyosa. A nuestros amigos de Rocachán. A nuestra linda gente de Colo Centro. RT Mayasa también está con nosotros, los chicos. Saludos a Full Sintonía. Servicio de Radio Taxi. 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Estamos en fin de semana. Nuestra cultura se prende, se enciende. Nuestros ritmos. Ahora junto a Tinkuy. En este fin de semana perfecto. Con mucha fuerza. Con mucha energía. El poder de Bolivia. 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

0: Qué buena canción, dos agrupaciones realmente grandes y capísimos. Ozono y Semilla, prometí. Qué buena canción, de verdad. Estamos a 12 con 23 minutos. 12 del mediodía, 23 minutos. Atención, amigos, porque tenemos una nueva canción. Tenemos un nuevo éxito que, por supuesto, a muchas personas nos identifica. Una canción que viene junto a Semilla en segunditos nada más. Una nueva sugerencia de éxito que ya puedes pedirla acá en La Yajuita. ¡Qué buena canción! Yo la escuché de forma interna y me gustó bastante.
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0: Una canción muy bonita que viene de parte de los arrepentidos, ¿no? Aquellos que se hacen a las lindas y dicen, ya disfruté, quiero volver contigo. ¿Y qué dices tú? Nada más te ríes. ¿No? ¿Quieres que vuelva contigo? Y tienes que reírte fuerte, ¿no? ¡Qué risa, qué locura! Yo no volveré contigo. ¡Qué buena canción! Nueva sugerencia de éxito. Viene junto a Semilla. ¡Qué risa! ¡Qué locura!
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0: ¡No! ¡Qué buena canción! ¡Nueva sugerencia en la Yajuita! Viene con mucha fuerza Semilla con esta canción. También puedes buscarla en las plataformas de YouTube. Tiene su respectivo videoclip. Recuerda, Semilla, qué risa, qué locura. De Edgar Mamani Rivera. Y por supuesto, el estilo de Semilla. Realmente, qué buena canción. Amigos, pueden pedir esta canción a partir de este momento para adelante en la Yajuita. Recuerda, Semilla, qué risa, qué locura. Nos vamos a la pausa. Luego de la pausa, tenemos más canciones solicitadas por nuestra audiencia. Recuerda nuestra línea de comunicación a través del WhatsApp.
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0: Recuerda 765-22-124. Escríbenos, participa con la Yajuita de Chacaltaya. Pausa y en breve retornamos. Aguárdenos unos minutos.

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0: ¿Qué hago? Cholita de ojos azules. Amigos, 12 del mediodía con 41 minutos. ¿Qué tal? ¿Cómo le está pasando este fin de semana? ¿Está con la familia? ¿Está con la enamorada? ¿Está con el enamorado tal vez? Con unos heladitos en la plaza. Tenemos sol radiante en La Paz. Un ambiente muy bonito, perfecto para el fin de semana. Algunos compartiendo aún el almuerzo. Aumenten el volumen. Es la Yajuita. Nuestra música. Bailemos, caporales. Bailemos, allá bailemos. Ingo. Un salaque tal vez. Se viene también Guañitos. Así que activemos la tarde de este fin de semana, sábado 22 de agosto.
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0: Bueno amigos, una vez más, comunícate con nosotros, participa con nosotros también en fin de semana. Es la Yajuita de Chacaltaya.
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0: Vamos con la lectura de todos los mensajitos de WhatsApp que tenemos en la Yajuita. Hola Marquitos, ¿cómo estás? Ya escuchándote, nos dice gracias. Muchas gracias, de verdad. A nuestro querido Oscarito, está con nosotros ya en sintonía de la radio. Gracias, Oscarito. Tenemos mensajes muy largos, así que, a ver, vamos a dar lectura, por favor. Buenas tardes, Yajuita. Y amigos de Chacaltaya, por favor, el tema de Bonanza, mi oruro del alma. O Wiñay, el chascoso. Saludos a la familia Conde Calizaya, en la zona Primavera del Alto. Saludos a nuestros padrinos. Roberto, Sonia, la familia Torrico Rea en los Estados Unidos. A Vilma, a Eddie, a la familia Espinosa en Sucre, a la familia Conde Machaca, a la familia Mujica, a la Rea, a la familia Iriarte Balboa en la Ciudad del Alto. Muchas gracias, Augusto Conde, como siempre en la sintonía de la radio y en la Yajuita. Gracias, Augusto. Un abrazo para ti también. Buenas tardes, Chacaltaya. Una canción de Niña Chay de Sensación, por favor. Fernandito nos escribe. Gracias, Fernando. Un abrazo, Fernando. Anaí Hillary también en el Facebook nos escribe. Buenas tardes, Chacaltaya. ¿Podrían poner la canción de Niña Chay? Por favor, saludos desde Villa Victoria. Analí Hillary, gracias Analí. Vamos a buscar la canción. Si la tenemos, la ponemos, no hay problema. Nerita Estrada está con nosotros. Saludos desde New York. Me puede complacer con un tema de Pasión Andina, Lady, muchas gracias. Esa sí la tenemos. No te preocupes, nenita. Saludos, nena. En Nueva York, gracias por la sintonía. Continuamos con más canciones. Rumbo a las 14 horas. Como siempre, nuestra Yajuita. La Yajuita de Chacaltaya. 93.7 FM. La única, ¿no?
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0: 34 años en el aire. Celebramos nuestro premio también, el reconocimiento que tuvimos hace unos días atrás. 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

Pasión Andina, Lady. 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

Estamos a 5 minutos nada más de la 1 de la tarde. Qué rápido pasa el tiempo. Y nosotros aquí bailando. Gracias a nuestro amigo Fernandito, quien está con nosotros. Acá nos vas charlando, ¿no? Como amigos. Como amigos que somos. Tú también participa con nosotros. Y recuerda que también puedes participar en nuestras redes sociales. Estamos haciendo una transmisión muy bonita con todos nuestros amigos que nos escuchan en el exterior también en el Facebook. Ingresa en el Facebook, en el buscador Radio Chacaltaya Música Tropical con Altura. En el Face, Radio Chacaltaya Música Tropical con Altura. Puedes compartir nuestro live para que así muchas personas también escuchen nuestro folclore, las nuevas canciones que tenemos, las novedades. Y por supuesto, aumentar el volumen y bailar junto a nuestra yajuita. La yajuita de Chacaltaya, con mucho cariño, con mucho amor para ustedes.

Una canción muy cortita, pero muy bonita, ¿no? Una recopilación, una reedición al estilo del Caporal junto a los chicos de Selva. 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Saludos a nuestros amigos de Toyosa, quienes están con nosotros junto a la Yajuita cada fin de semana. Nos vamos con más canciones, por favor, solicitadas. Ahora se vienen los Diableros Jujeños para interpretarnos también esta canción muy bonita. Quizás sí, quizás no. Al estilo de la Yajuita.

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nueva sugerencia de La Llajuita. ¡Qué buena canción! Y hay muchos que se identifican con esta canción. El Mandarina. No voy a decir sus nombres, no digo sus nombres. Estamos a 1:00 p.m. con 11 minutos. Bienvenidos a una nueva hora de La Llajuita. Ya estamos en TikTok. Ya estamos en nuestro respectivo live de La Llajuita. Bueno, en estos tiempos no solamente nos puedes escuchar, no solamente nos escuchas, ahora también nos puedes ver. Estamos en TikTok haciendo nuestro live respondiente. Nos dicen hola Marquitos, dice Oscar. Saludos Oscar para ti. LPM, saludos desde Juliaca, Perú. Los nombres que se ponen en TikTok. Carlitos dice, Carlitos Juan Herrera, de Quillagua, pon amigo, no me mires así. Vamos a buscar la canción, cómo no, por supuesto, vamos a poner la canción. Si la tenemos, la ponemos, no hay problema. Algo de Aullagas, el temita No me niegues, un clásico de parte de Fabiola. Saludos Fabiolita, saludos a Johnny, quienes están conectados con nosotros. Leito Apaza también está. Gracias, Sandrita González. Un abrazo para ti. Para Shirley también. Hola, nos dice Shirley. Gracias por estar en sintonía de la radio. Gracias por estar con nosotros. Es La Llajuita de Chacaltaya. Saludos a todos mis paisanos. Un exfutbolista. Sigan adelante. Un tema de recuerdos. Dice, gracias. Saludos desde Potosí. A La Llajuita. Hoy cumplo 70 años. Soy paseño, dice 70 años. ¡Felicidades! Un abrazo, un temita de Los Chascas. Extraño mi tierra, ¿en dónde te encuentras? Saludos a nuestro amigo, gracias por escucharnos, por escuchar La Llajuita. A ver, me avisas cuando hagas live en TikTok, me dicen. Ya estamos en el TikTok. A ver, escuchamos un poquito, por favor, de un clasicazo. Los Chascas. Lilian, un poquito de Los Chascas, de La Llajuita, un recuerdo.

0: buena canción, qué buen clásico.
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0: Qué bonito recuerdo junto a los Chascas. Lilian, en ritmo de Cuyahuada, 1:16 p.m. ¿Cómo la está pasando? Saludos hasta Dublín, Irlanda. Nos escucha Juan Carlitos Herrera. Amalia Jiménez también está con nosotros. No vamos a repetir lo que nos estás diciendo, Amalia. Saludos para Ronald Crispín Laura. Saludos desde Sucre a nuestro querido José Alfredo. Estamos con Roy también. Saludos para Raquel y Franco, por favor, nos dicen. Estamos en la Galería Multicentro, a nuestros amigos de la Galería Multicentro, escuchando Chacaltaya como siempre. Tigritos, un abrazo también para ti. Saludos hasta Dublín, en Irlanda, nos escuchan nuevamente. Gracias a nuestra amiga Crazy, los Chascas, dice, qué bonita canción. Muchas gracias, Roddy, un abrazo nuevamente para ti. Estamos a 1:17 p.m. Continuamos. Seguimos bailando. Seguimos gozando con nuestra Yajuita. ¿Qué tal si reflexionamos un poquito con estos refranes que nos traen nuestros amigos de Chuquiago, Bolivia?

amigos, estamos a 1:28 p.m. 1:28 p.m. Y atención porque tengo una invitación muy especial. 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

amigos, continuamos con más canciones. Música bonita desde el corazón, la Llajuita de Chacaltaya para toda Bolivia y el mundo. Tenemos que ir a la pausa, una pausita y en breve estamos de retorno. Aguárdenos unos minutos.

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es uno de los clásicos de nuestro folclore. Yasta y Manta con Fabiola.

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1: Un abrazo y un saludo a nuestros amigos de Sonido Zambrana. Gracias por sintonizar la radio y por supuesto por tus saludos. 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
1: Saludos para mi amiga Sandy Lu Ortiz. Saludos a Wendy, a Joshua, a Valentina. Siempre escuchando la radio. También para ti, Sandy, un abrazo. Amigos, continuamos rumbo a las 14 horas. Rumbo a las 14 horas, nuestra Llajuita. La Llajuita de Chacaltaya, siempre orgullosos de nuestra cultura, de nuestra patria, de nuestro caporal. Un abrazo también a Marco Aurelio da Souza. Saludos a Marco. Un abrazo, Marco. A Mauro Alcántara, quien también está con nosotros cada fin de semana. Continuamos. Ahora se viene Los de Ajayu con Alesen. Bailando el caporal. El caporal es boliviano.

Nos separan 10 minutos de las 14 horas. 10 minutos. Serán las 14 horas en Bolivia. 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

Ya en los últimos minutos, en los últimos minutitos de La Llajuita, continuamos. Y nos vamos con canciones solicitadas.

¡Qué buena canción, Kunan Runa! Tres minutos y serán las 14 horas en toda Bolivia. Amigos, nos marchamos, gracias. Como cada fin de semana llega La Yajuita. La Yajuita de Chacaltaya, 93.7 FM. Y agradecemos por el reconocimiento de hace un par de días atrás. Gracias a nuestros amigos de Premios Sigimani por reconocer a Chacaltaya con una de las distinciones que tenemos que destacar. Somos la número uno en La Paz, en audiencia. Y eso dicen las encuestas. Gracias, amigos de La Yajuita. Estaremos de retorno mañana a partir de las 12 del mediodía hasta las 14 horas para llevarles a ustedes un recorrido musical por toda Bolivia, de nuestra cultura, de nuestro folclore, de nuestra Yajuita. Nos vamos, muchas gracias. En minutos viene la Reina Tropical junto a Madelena Paz. En minutos nada más. Nos vamos, gracias. Mañana a las 12 del mediodía, nuestro reencuentro. Les saluda Marco Flores. Permiso. Chao.

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Bienvenidos y bienvenidas. Acaban de escuchar uno de los temas espectaculares de Corona y Jerome. Está súper buena esta canción y, ¿por qué no?, cantar soberbio para darles la cordial bienvenida esta tarde a nuestro programa. Bienvenidos y bienvenidas, ya hemos comenzado la Reina Tropical y espero que me acompañen hasta las 18 horas en punto. Vamos a recorrer la tarde con todas las canciones que se les antoje, así que espero que ustedes me ayuden a programar todas esas canciones lindas que van a hacer que el sábado sea muy especial, diferente, por la tarde. Sé que hay muchas personas que están dedicadas al comercio hoy, así que a todos ellos, a todos los centros de abasto, a todas las ferias, a todos los mercados que hoy están siempre con ansias de hacer la mejor de las atenciones a sus clientes, pues súbanle el volumen de la radio, pónganle ambiente a la tarde para que la pasemos súper bien. Yo soy Madeleine Paza y la Reina Tropical hoy se caracteriza porque ustedes se llaman o se comunican con nosotros mediante mensaje de texto, ya sea por el Facebook o el WhatsApp. Y de inmediato, sí, de inmediato vamos enviando las canciones favoritas suyas. Así que vayan programando ya en la mente cuáles son las canciones que vamos a solicitar durante la tarde. Es muy fácil, 765-22-124 y Radio Chacaltaya, música tropical con altura. Los tenemos a todos pegaditos con el estilo de la radio y solo necesitamos que participen con nosotros. Y ya nos enganchamos de lleno en el Facebook y en el WhatsApp para todos los amigos que están

del país, la gente que está también acá en la ciudad con tantas actividades y que le es mucho más factible, fácil y rápido contactarse con nosotros mediante WhatsApp y escucharnos vía aplicación, porque eso la tenemos completamente gratis para toda la gente que quiera unirse a Radio Chacaltaya. Así que mis queridos amigos, bienvenidos a la Reina Tropical, aquí la vamos a pasar muy bien.

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1: Ya es otro recuerdo espectacular de la radio, sí, claro que sí. Más de 10 años para esta canción, que es uno de los temas icónicos de la música del reggaetón después de los 2000, después de los 10 primeros que han transcurrido sobre los 2000. Aquella tendencia muy especial de la música del reggaetón había estado trasladándose ya a una nueva etapa, una nueva generación de músicos, y entre ellos Maluma estaba pues repuntando las listas internacionales. Y aquí en la radio, imposible no disfrutar de Maluma, ¿no es cierto? Bueno, 14 horas con 20 minutos, exactamente 14 horas con 20. Gracias por estar con la radio, con Chacaltaya 93.7. Hoy queremos que todos los amigos que están junto a nosotros se puedan contactar a través de los mensajes de texto, y ya tengo la participación de muchos de nuestros amigos. Comenzamos con los saluditos. Acompáñenme por favor con los saludos, y esta invitación va para toda la gente que quiera hoy compartir la tarde con Chacaltaya, porque así de fácil es. Solamente tienen que encender la radio, disfrutar con nosotros y hacer de que la tarde tenga un toquecito muy especial, y que el fin de semana sirva para que podamos salir de lo cotidiano, de lo común y corriente que suele pasarnos en la vida, ¿no? Ahora pues hacemos en la programación algo distinto con ustedes. Vámonos con los saluditos. 765-22-124. Hola, saludos para todos los amigos que están por acá. Dice para Ingrid, para Evelyn, para Rogelia, con mucho cariño, en la ciudad del Alto, en la zona 12 de octubre, trabajando Made con el ritmo de Chacaltaya. Dice, qué bueno. Un gran abrazo. Estamos a full sintonía en la zona sur. Kelman Guzmán, un gran abrazo para ti. Te mando un gran, gran saludo. Bienvenido. 765-22-124. Hola Fiorella, muy buenas tardes a todos ustedes. Radio Chacaltayas en un gran programa. Y a la Reina Tropical dice, por favor, pedirle una canción de Tego Calderón o alguno de los temas de antaño con Olga Tañón, porfa, dice. Claro que sí. Vamos a poner algo enseguida de Olga Tañón y Tego Calderón. Si lo tenemos, ¿por qué no? Vamos con más mensajes. Hola, Radio Chacaltaya. Es muy especial para mí poder escribir esta tarde y decirles que el programa está muy bueno. Dice desde Arica, Chile. Saluditos para Bolivia. Gracias. Muy bien, 765-22-124. Enseguida vamos a entrar de lleno a los pedidos musicales. Ahora solo los estamos mencionando y agradeciendo, porque apenas comenzamos el programa ya la gente está en contacto con nosotros, ¿ah? Así que vayan preparándose, que enseguida habilitamos nuestro espacio oficial para los pedidos musicales. 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

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Ok, me esperan unos minutos luego de estas canciones. Vamos a ir precisamente a dejarlos ya participar a través del 765-22-124 en los tres primeros contactos para poder elegir canciones. Así que estén atentos y les sugiero que vayan dándole me gusta a la transmisión que estamos llevando en vivo hoy a través de 93.7.

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0: código Fer. Y esta super canción que de su historia seguramente será una de las recordadas en la mente del propio Fer, porque fue de los primeros temas que se lanzaron con el rótulo Código Fer, después de tener un recorrido interesante con agrupaciones emblemáticas en nuestro medio y haberse establecido acá en La Paz, que fue también el inicio de una carrera muy, muy especial. Así que ahí le mandamos un saludo a Código Fer y recordamos esta canción.
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0: Bueno, mis queridos amigos, muchísimas gracias por estar con nosotros. Vamos ahora sí al contacto directo con la gente. 765-22-124 es el momento en el que los convocamos para poder programar las canciones que van a venir en los siguientes minutos. Y arrancamos este espacio tan especial que nos gusta cuando nos conectamos con la gente y vamos eligiendo las canciones favoritas suyas. Y vámonos a la música.
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0: bienvenidos a todos los amigos que están junto a nosotros, a todos aquellos amigos que han comenzado la tarde con el ritmo de Chacaltaya y están siguiendo todo este momento de trabajo, quizá de estar en casita, de cumplir con las actividades domésticas, de tener muchas actividades quizás sociales, y estamos ahí acompañándolos. Vámonos al 765-22-124. Muy buenas tardes, saludos a todos los bolivianos desde España, dice este mensajito con Aldo Boris, a quien le mando un saludo muy, muy especial. Gracias, Aldito, que te vaya súper lindo, y gracias en esta tarde por compartir con nosotros. Está por ahí Augusto, está por ahí Fernanda, gracias por el me gusta y el me encanta de la tarde. Hola, madecita, buenas tardes, dice a la reina tropical, por favor, desde la zona de Alto Sopocachi, saludar a mi querida tía Miriam, que hoy está de cumpleaños, se encuentra, dice ella, en la zona de Cristo Rey. Un saludo muy especial de parte de la familia, decirle que la queremos muchísimo y que Dios siempre la cuide. Miriam Barrios, un saludo muy especial para ella. Feliz cumpleaños de parte de toda la familia Barrios también. Hola, madre, muy buenas tardes. Dice, por favor, quiero solicitarte la canción de los Totora, Márchate Ahora, y con ella decirles que el fin de semana está muy lindo y que compartimos la música en la zona de Villa Copacabana. Gracias, gracias, corazón. Gracias, amigos, en Villa Copacabana. Vamos con el siguiente mensaje, 765-22-124. Ustedes solicitan la canción y de inmediato nosotros enviamos los temas que ustedes están dejándonos como sugerencia. Hola, mi querida madre, saludos, por favor, quiero pedirte la canción de Noche de Brujas, Óyeme, y saludos para toda la familia Siñani. Hoy estamos compartiendo un almuercito todavía, dice. ¡Wow, qué rico! ¡Buen provecho! Y claro, sí, por las intensas actividades que a uno le toca, el almuercito llega un poco tarde, pero llega. Y allí en familia están compartiendo, seguro que sí. Gracias, viene enseguida Noche de Brujas. Bueno, señores, 14 horas con 43 minutos. Made, buenas tardes, dice. Saludos para toda la familia Murguía, que se encuentra en la zona de Vino Tinto, sobre todo para Paulita y para Alison, las queridas primas que llegaron desde el interior del país, dice. Ah, muy bien. Saludos a la familia Murguía. Por favor, la canción Thalía Pierre Morena, para recordar esa canción que le gusta a mamá. Saludos para ustedes. Feliz tarde, dice, con Chacaltaya y la Reina Tropical. Muchas gracias, familia Murguía. Pues bien, vamos a poner la canción Donde Está Piel Morena de Thalía, la bellísima Thalía. Para recordar esta canción, pues hay que retroceder hasta los 90. Bueno, me han pedido lindas canciones y espero que lo disfruten en los siguientes minutos, porque es una ley de este programa en la Reina Tropical, es enviar de inmediato sus canciones favoritas.
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0: Este bloque lo vamos a comenzar con Los Totora, Márchate Ahora. Viene Noche de Brujas con Óyeme y Thalía, Piel Morena.
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junto a este recuerdo de Thalía, vamos disfrutando de este espacio de la reina tropical, que no es otra sino Chacaltaya, su majestad en los medios de comunicación, con la emisión de música tropical que durante muchos años ha sido la que ha enviado alegría, momentos gratos. Hemos compartido en todos los escenarios que hemos podido y acompañarlos en esas fechas siempre especiales. Y hoy recordar esas facetas a través de la música también viene a nuestra mente. Muy bien, ya para cerrar esta hora, vamos a ir con este saludo para los amigos que están escribiendo todavía. Un abrazo hasta la zona sur, gracias por estar con nosotros. Saludos para nuestro querido amigo Josué. Bienvenido, querido Josué, trabajando, dice, en lavado de autos acá en la zona Bellavista. Saludos para los amigos de Bellavista. Vamos con otro mensaje. Hola, por favor, quisiera escuchar una canción de Jumbo o cualquier canción. Saludos cordiales desde Rurrenabaque. Estamos en la zona sur escuchando la radio a full volumen. Saludos allá en el trabajo. Suena la música de la radio, ¿ah? Bueno, la gente que se encuentra a través del Facebook de la radio, no se olvide darnos un me gusta, un me encanta. Estamos esperando su participación, como nuestro querido José, bienvenido. Josecito, gracias por estar con nosotros. A la familia Guarachi, con mucho cariño, le enviamos este saludo. Dice, buenas tardes, yo aquí escuchando la radio, son los mejores, dice, con las mejores canciones, Radio Chacaltaya, cómplices de esta tarde hermosa que estamos viviendo. Devórame otra vez, dice, por favor, de Sangre Cumbiera, pongan esa canción, porfa. Claro que sí, vamos a buscarla, no te preocupes. Hola, saludos para Waldo, acaba de llegar Waldito. Tuve que reducir el nivel de las letras por una ventanita que me manda la inteligencia artificial y bueno, no me permite hacer la lectura como quisiera. A ver, vamos a ver si puedo regularlo desde acá. Hola, Waldito, gracias por estar con nosotros. Hola, saludos para nuestra querida amiga Shirley Vera. Bienvenida, Shirley, y todos los amigos que están siempre escuchando la radio, ¿eh? Bueno, cierro la hora, invitándolos a que se queden con nosotros, a que no abandonen el Facebook, a que sigan enviando mensajes de texto a través de el WhatsApp de la radio 765-22-124 y que nos ayuden a compartir toda esta alegría musical por donde puedan. Suban el volumen de la radio, en el Facebook denle a compartir y en el WhatsApp vayan mandando los links de todos nuestros

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0: Es Ráfaga, la voz de Ariel Pucheta, y en esta versión, la hermosísima María Becerra. Bueno, se refrescan las canciones también para regresar, y hay que regresar con fuerza y toquecitos que los distinguen precisamente con las temporadas que estamos viviendo. Y la temporada es, por supuesto, la de María Becerra, y había que tenerla en estas canciones legendarias de una banda espectacular como lo fue y lo sigue siendo Ráfaga.
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0: Quiero mandarle un saludo grande a Basilio. Gracias por estar con nosotros, Basi. Te mandamos un saludo especial. Están ahí en el Facebook de la radio también, escuchando, siguiéndonos, participando, los queridos seguidores, amigos, oyentes de Chacaltaya. Así que súmense, por favor, denle click en me gusta, en me encanta. Una manito arriba no nos hace daño y, claro, más bien nos abre las puertas necesarias para poder traspasar las fronteras que tenemos, que gracias a internet eso se ha vuelto algo muy fácil, muy sencillo, ¿no? Bienvenidos a esta hora, son las 15 horas con 13 minutos, exactamente 15 horas con 13 minutos. A toda la gente bonita que está escuchando Chacaltaya, pues bienvenidos. Queremos que participen y en la Reina Tropical todos tienen una parte importante para poder elegir canciones, así que aprovechenla por favor. 765-22-124 y Radio Chacaltaya, música tropical con altura. Enseguida nos metemos de lleno con todo lo que tenemos en cuanto a peticiones. 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

0: Con esta versión todo lo perdí, una canción linda que también me propusieron en el programa.
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0: Bueno, yo quiero que se pongan pilas, mis queridos amigos, porque ya pueden comunicarse con nosotros a través del 765-22-124.
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0: Así que vámonos de una vez, vámonos de inmediato a nuestro contacto directo 765-22-124. Y sí, es la manera en la que se pueden contactar con nosotros y aprovechen también el Facebook. En el siguiente bloque les prometo que les regalo un espacio a los amigos de el Facebook para que puedan también dejarnos sus canciones. Y más adelante vamos a estar conectándonos también a través del TikTok para que puedan nuestros amigos ir eligiendo más de esos temas maravillosos. Hola Chacaltaya, la sintonía es impecable. ¿Podrían difundir el tema de Euforia, la gata bajo la lluvia? O No lloraré, dice, por favor, saludos. No tengo remitente, pero están pidiendo esa canción, así que no se preocupen. De 65 22 124 y Radio Chacaltaya, música tropical con altura.
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0: Vamos con más mensajes, por favor. Ya estamos con la música de Euforia que suena enseguida. Hola, buenas tardes. Saludos para todos ustedes. Feliz sábado, por favor, desde el municipio de Mairana. Saluditos para Abel Merubia. Gracias, Abelito. Bienvenido a la sintonía de Chacaltaya 93.7 y te dejamos un corazón. Saludos hasta el municipio de Mairana. Vamos con más pedidos. Hola, madre. Buenas tardes. Está haciendo algo de frío acá en la zona de Achachicala. Escuchando la radio y compartiendo con familiares. Dice, esta tarde, por favor, queremos pedirte el tema de Los Ángeles Azules y Pepe Aguilar. Ni contigo ni sin ti. El programa está muy lindo. Felicidades. Muchas gracias. Bueno, pues vamos a poner enseguida Euforia y Ángeles Azules. Tengo una oportunidad más con los amigos que están en este momento sintonizando la radio. 765-22-124. Vamos con esta. Made, buenas tardes. La Reina Tropical, todos los sábados. Siempre me conecto con ustedes. Dice, por favor, saludos hasta Coroico.

0: cantando la poderosa Chacalta, y ahí solicitamos la canción de Joe Montana y Sebastián Yatra, suena el dembow. Besos para todos, feliz fin de semana. Muy bien, vamos a buscar la música entonces de estos señores, Joe Montana, Sebastián Yatra. No se preocupen que aquí siempre tenemos que complacer a nuestros queridos seguidores, y más en fin de semana, porque salimos siempre de la rutina.
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0: más de corazones. 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Una buena canción también del recuerdo. Y en nuestra base de datos está dentro de aquellos súper solicitados también de una temporada muy especial en 93.7.
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0: Muy bien, así estamos disfrutando de la tarde, 15 horas con 42 minutos. Es momento del contacto directo con nuestros queridos seguidores.
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0: Bienvenidos a todos los amigos que recién están llegando a la sintonía de Chacaltaya, siempre con la presencia de Pollos Jacks, que nos acompaña con esas delicias que esta tarde podemos nosotros disfrutar. 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Y ahora sí, nos vamos a saludar a los amigos y a programar las canciones de este bloque. Hola, Israel Zavala, bienvenido al programa. Gracias por estar con nosotros. No olviden dejarnos el me gusta y el me encanta a través del Facebook. Por favor, esa acción es súper necesaria. Los necesitamos. Y que nos ayuden a compartir también ayuda muchísimo al crecimiento de nuestra fanpage. Así que nos vamos de inmediato. Nos vamos de inmediato a los pedidos musicales de esta tarde. Hola, madre, madecita, dice. En la ciudad del Alto estamos hoy preparándolo todo para la feria de mañana. Por favor, queremos solicitarles un grupo de amigos reunidos acá, dice. El mix de Gali Galeano con Sangre Cumbiera, por favor, dice. Y acaba la lista de los amigos que están hoy reunidos. Está Benito, está Julio César. ¿Cómo estás, querido Julio? Saludos para Roger, para Héctor también. Y saludos para Susana, para Daisy y Fabiolita. Bienvenidos acá a la programación de la radio. Y yo espero que estén pasándola súper bien. No se preocupen que enseguida elegimos sus canciones. Pasen la voz, por favor. Radio Chacaltaya en este momento está con la Reina Tropical y ustedes son los que eligen sus canciones. Vamos con este pedido. Hola, Radio Chacaltaya, está muy bueno el programa. Dice saludar a toda la familia Muñoz en la zona periférica con la canción del grupo Néctar, Pecadora, porfa. Dice, ok, ¿dónde está Néctar? Vamos a buscar a Néctar, por favor. Néctar y Pecadora. Hay tantas canciones de esta agrupación que es muy querida en nuestro medio, así que déjenme buscar, por favor. Acá está. Ya encontramos el tema Pecadora, que va a sonar enseguida desde 1996 con esa canción, ¿ah? Hola, madre, saludos. Estamos por inmediaciones de la Plaza San Francisco con el negocio. Dice, hace algo de frío. Nos estamos abrigando y también estamos escuchando la música caliente de Chacaltaya. Sigan adelante. Gracias por estar con la radio, a mis queridos amigos. Gracias por los buenos deseos. A ver, ahí no pidieron canción, acá me voy con este. Hola, gracias por la alegría. Dice, estamos a todo volumen acá en La Graneros, escuchando la radio. Por favor, quisiéramos pedir una canción de Grupo Sombras. Dice, pega la vuelta o la ventanita. Saludos para todos los clientes aquí en La Graneros, felices escuchando 93.7. ¡Qué bueno! Gracias a mis queridos amigos de La Graneros. A ver, ¿dónde está Pega la Vuelta? Creo que es un tema que hace rato no escuchamos, ¿no? Bueno, han elegido canciones muy lindas, así que ya me voy de inmediato con las canciones para este último bloquecito de la segunda hora del programa. Acompáñenme, por favor, porque vamos a disfrutar al máximo todo lo que viene a continuación.
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0: Muy bien, acompáñenme porque viene Sangre Cumbiera con el mix Gali Galeano, Néctar y Pecadora para cerrar Sombras y Pega la Vuelta.
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horas. Ha caído la temperatura. Al momento tenemos 12 grados centígrados acá en la sede de gobierno, con nubes que están acompañando esta tarde de sábado, con el frío reinante que se sigue sintiendo después de esos días de nevada, ¿no? Aproveche quizás el fin de semana para ir a la cumbre, para sacarse algunas fotos, de esas lindas fotografías que solo uno puede lograr cuando encuentra nieve. Y en esta ocasión, pues por montones en la cumbre todavía está ahí esta afición de poder visitar el lugar. Muchos han ido por fotografías, por también retratar un momento especial con las familias y hasta de trabajo, debo decirles. Así que estamos viviendo estos días con brisa fría por las intensas nevadas que se han estado dando en esta semana, y estamos con frío porque aún pues estamos en temporada de invierno, pero ya estos son los últimos resabios de lo que este temporal nos está dejando. Avanza la tarde y tenemos que cerrar esta hora con la música de Sombras. Acá está Pega la Vuelta, la canción que nos habían pedido, y a seguir participando, por favor. Gracias por estar con Chacaltaya 93.7. Enseguida vamos a volver con otro bloque de pedidos musicales.

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con un poco de cumbia villera. Les damos la bienvenida a esta nueva hora. Son las 4 de la tarde con 8 minutos, 4 con 8. Ahí va el estilo de la Iguana Mari con esta canción, que fue una de esas versiones que bailamos, que compartimos, que en las noches de discoteca pues se disfrutaba muchísimo. Ahora la generación que recuerda este momento, por supuesto que lo sigue disfrutando, ¿eh? Está bien parada. Estamos avanzando la tarde con la Reina Tropical. Bienvenidos y bienvenidas. Hola.

Saluditos, estamos escuchando por la Glorieta en el municipio de Coroico. Mi nombre es Elvis. Gracias, querido Elvis, ahí te mando un abrazo. Bienvenido al programa y claro que sí, vamos a buscar tu canción, no te preocupes. Más saludos, hola, un saludo cordial hasta Uncía, Potosí. Qué bueno, se encuentran sintonizando la radio a través de www.radiochacaltayfm.com.bo, nuestro portal en internet donde pueden escuchar en vivo también la programación de la radio. Vamos con este mensaje, hola, saludos para nuestra querida amiga Katherine. Buenas tardes, Radio Chacaltaya. El programa está a 100 puntos desde San Ignacio de Velasco. Estamos escuchando la radio, gracias. Gracias, mis queridos amigos. Por favor, quisiera que pongan una canción de los Tus Románticos. Dice, ok, vamos a buscarlo. No te preocupes, cariño. Viene enseguida algo para ti con la chica vacilona. Vamos con más saludos. Hola, saludos para Miguelito. Hola, Miguelito con Dori. Saludos para ti trabajando. Dice, luego tengo un bautizo, madre. Así que acelerando todo el trabajo de la tarde. ¡Qué bueno! Ay, sí, actividades sociales que hay que cumplir. Diviértanse, por favor, cumplan con la familia, eso es importante. Saludos a mi hijo René Félix y a mi esposa Paola Camasco. Dice un saludo muy especial para ellos y enseguida ponemos tu canción. Gracias, cariño. Saludos para Fabiola. ¿Cómo estás, Fabi? Bienvenida a la programación. Recuerden, por favor, 765-22-124 y a través del Facebook donde estamos con nuestro querido amigo Manuelito. Gracias, querido Manu, te mandamos un abrazo. Estoy con Mati también acá. Saludos a la familia Espinosa. Ha comenzado a seguir nuestra fanpage. Saludos para Roxy también, nuevos seguidores de Radio Chacaltaya en este espacio de La Reina Tropical. Hola, saludos para Pedrito, bienvenido. Hola, madre, dice, está buena la música. Qué bueno que te agrade, corazón. Saludos para nuestra querida amiga Yesenia. Hola, madre, saludos. Aquí estamos en final. La portada, por favor. Pásanos una canción de Selena, del recuerdito, porfa. Con mucho gusto, ¿eh? Bueno, bienvenidos a esta hora. Y enseguida nos conectamos otra vez con la gente que está disfrutando de esta jornada de fin de semana con muchos planes. Pero en todos, siempre con su Radio Chacaltaya que tiene la mejor música tropical.

0: personajes. Y recordamos este material que fue el que lo puso en el lugar más importante de la música tropical en un determinado momento y haciéndolo favorito además entre los artistas tropicales. 4:20 p.m, que sea el preámbulo de los pedidos musicales que vamos a tener a continuación.
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0: 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Bueno, y ahora sí nos vamos a los pedidos musicales para en los siguientes minutos. Hola, saludos para todos los amigos que están con nosotros y sobre todo para la esposa de mi querido amigo que acaba de escribirnos. Gracias. En Potosí está Paola Camacho en sintonía con Gustavo, con Alejandra y René. Saludos. Ellos son la familia Acapa Camacho. Pueden complacernos con la canción Chica Vacilona, dice, para René, para Félix y la chiquitita. Saludos para mi hija Alejandra, saludos a todos los amigos que están allá en Potosí, a la numerosa familia que nos está acompañando esta tarde. No se preocupen, vamos a escuchar Chica Vacilona enseguida. A ver, vámonos con este pedido musical. Hola, ¿podrías poner el tema de La Repandilla? Sí, te quiero, dice, gracias, son los mejores. Atentamente, Tami, Sí, te quiero de La Repandilla. A ver, veamos si me rebota algo en el sistema. La Repandilla, vamos a ir con esa canción enseguida, no te preocupes. 765-22-124, hola madre, el programa está espectacular, dice, felicitaciones. Gracias, muchas gracias. Por favor, un saludo muy especial para la Galería Plaza Real. Nos estamos encontrando hoy, dice, con el trabajo. Estamos encontrándonos con nuestros clientes y con el trabajo. Por favor, dice, una canción para poder escuchar con Nicki Nicole cualquiera. Muy bien, Nicki Nicole. Enseguida vamos a buscar algo de Nicki Nicole. ¿Qué tal con Los Ángeles Azules o algo en solitario? Díganme, chicos, ¿cómo hacemos? Saludos a la gente de Plaza Real. Están en sintonía de Chacaltaya. 765-22-124. A ver, ya tengo estas canciones que vamos a escuchar a continuación con nuestros oyentes. En cualquier momento que se les prenda el foquito y digan, esta es la canción que quiero escuchar, pues estamos aquí disponibles para ustedes. Gracias por compartir la transmisión. Estoy con Israel, estoy con Felipe, con Cari, Gustavo. Un saludo, Cari, Gustavo, para ti, bienvenido. Estoy con la familia Alanoca también. Hola, bienvenidos. Están en el Facebook participando. Por favor, denle me gusta a esta transmisión para que, pues, podamos hacer más amistad. Hemos quedado flojitos con el Facebook, ¿no? Me gusta, por favor, todas las personas que nos están siguiendo, me gusta y compartan esta transmisión también para que otras personas puedan unirse a este ritmo especial. Vámonos a la música, por favor. Vámonos a una canción que fue otra de las que me habían solicitado y con muchísimo gusto la vamos a enviar. Mientras preparamos todos los temas que hace unos instantes los amigos nos han pedido, voy a cerrar este bloquecito luego para la pausa, para luego tener también las canciones que acaban ustedes de proponer. Sí, entonces antes de la pausa, acá está.

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maravilla con la chica vacilona. Esta es una de las tantas versiones que existe de esa canción tan conocida, súper popular. Y bueno, pues ahí nosotros lo estamos compartiendo con nuestros queridos oyentes. Y le mando un saludo muy especial a la gente de Potosí. Gracias por estar con nosotros en esta tardecita tan especial de sábado. Algo fría, es cierto, pero con mucha alegría. 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Bueno, estamos hoy enviando las canciones favoritas de nuestra audiencia. Bienvenidos y bienvenidas. Me complace poder mencionar algunos de los mensajes que están llegando en este momento. 765-22-124. Hola, Sandrita Cornejo, te mandamos un abrazo. Trabajando allá por la Tumuzla, me alegra mucho. Gracias, Sandrita. Un saludo muy grande de felicitación para Patricia, que hoy está de cumpleaños. 19 años, querida Patricia, de parte de toda la familia. Garzón dice un saludo muy especial para ellos y la familia Subieta también. Gracias, un beso para ti y pásala bonito porque tienes una vida por delante, muchos sueños por cumplir y muchas cosas bonitas que experimentarás. Mil felicidades, querida Patricia, de parte de toda la familia. Saludos para nuestro amigo Eric. Hola, madre, dice, ¿cómo estás, querido Eric? Saludos para ti, ¿dónde nos sintonizas? Hola, Radio Chacaltaya, saludos para ti. Dice, por favor, una canción Talento en Televisión para la familia Pasa Bejarano. Gracias, cariño. Saludos. Sigan participando. 765-22-124 es Radio Chacaltaya, siempre acompañándolos con las mejores canciones.

0: como un poema, ¿no? Partido en dos. Ahí está De La Planta y Daniel Agostini cantando una de las canciones super archi mega conocidas. Y con ese toquecito tan especial lo pidieron acá en este programa en La Reina Tropical. 16 horas con exactos 50 minutos.
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0: Muy bien, vámonos con la música que nos han pedido también los amigos a través de nuestras redes sociales. Gracias a la gente que está a través del Facebook en este momento compartiendo la música. Y para ellos, acá está un súper recuerdo de Mambole. Y mientras disfrutamos de esta canción, yo los invito a que puedan ya pensar para el siguiente bloque. Vamos a iniciar la siguiente hora con el pedido musical que tengan. Así que pilas, mis amigos, vamos a programar más.

0: canción que también tiene su lugar dentro del espacio que nosotros disfrutamos con el género urbano, eso es innegable. Así que a los amigos que han estado también escribiéndonos para pedirnos Don Omar, enseguida les vamos a dar un lugarcito, y no solamente con Don Omar, sino también con Wisin. Vamos a estar recordando algo de Daddy Yankee, que también pidieron con Nicky Jam. No se preocupen, vamos a los pedidos de este bloquecito, por favor. Nos vamos de inmediato al bloquecito de canciones que vamos a armar juntos para este segmento en La Reina Tropical, ya casi cerrando esta nuestra tercera hora juntos. No se olviden que pueden mandar mensaje de texto o mensaje de voz, eso siempre es importante. Vamos con el saludo para nuestro querido amigo Joel. ¿Cómo estás, Joelito? Bienvenido a la programación de la radio. Dice, por favor, saludos para la familia Sara. Te queremos pedirles una canción del grupo Portugal. Lloro por ti, saludos para todos. Dice, el programa está muy bueno. Ok, Portugal, lloro por ti. Muy bien, lo vamos a programar enseguida y vamos a recordar una canción muy linda que tiene también un lugarcito especial acá en la programación de la radio. Vamos con más pedidos. Hola, saludos para nuestra querida amiga Gina, un gran abrazo para Gina Saavedra. Estamos acá por inmediaciones del Mercado Yungas, trabajando, dice, y siempre compartiendo la música de Radio Chacaltaya. Por favor, un saludo para mi querido sobrino, ¿dónde está el nombre? Sobrino Carlos, dice que trabaja en la alcaldía de la Ciudad del Alto. Sí, por favor. Ah, en el cuidado de los parques. Ah, muy bien. Saludos para nuestro amigo en la Ciudad del Alto. Por favor, dice, la canción de Jorge Eduardo, Dos Caras. Por favor, Dos Caras de Jorge Eduardo. Gina, querida, enseguida viene la canción, ¿ah? No te preocupes.
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0: Hola, madre, muy buenas tardes, el sábado está espectacular. Por favor, quisiera pedirte la canción de los Bukis, Llega que llega, porfa, dice este mensajito. No tengo remitente, entonces ya hemos completado el bloque de A3 765-22-124 y Radio Chacaltaya, música tropical con altura. Esta tarde vamos disfrutando así de la programación. A unos cuantos minutos de las 5, vayan dejándonos el reporte de sintonía, por favor. Eso no se olviden, porque eso sirve para que podamos graficar nuestra tarde. ¿Por dónde estuvimos? ¿Dónde está sonando la radio? ¿Y qué canciones tenemos que seguir enviando?

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Cumbia de la Cruz. Bienvenidos a esta hora. Son las 5 de la tarde con 5 minutos. 5 de la tarde con 5 minutos. Y este es el ritmo de Chacaltaya, 93.7 en fin de semana. Es sábado y el cuerpo lo sabe, sí, también lo sabe, porque vamos a tener seguramente actividades con los amigos, con la familia. Vamos a poder descansar un poquito más, pero sobre todo aprovechar para poder hacer quehaceres en casita, para dedicarnos también a organizar todo lo que es nuestro, todo lo personal, para iniciar una nueva semana, seguramente recargaditos, porque ya estamos en la recta final del mes de agosto. ¿Qué tal? Así de rápido ha pasado el tiempo, ¿no? 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Muy bien, acaban las canciones solicitadas también esta tarde. Suban el volumen de Chacaltaya y en La Reina Tropical no dejen de participar. Estamos en el 765-22-124.

Las 5:14, muchas actividades se están dando en esta tarde y por supuesto estamos acompañándolos a todos los amigos que están transitando las diferentes calles, arterias de la ciudad de La Paz. Muchos amigos en el autotransporte público también nos están escuchando, así que para ellos va el saludo especial. Bienvenidos a la tarde. 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

Bueno, les pido que vayan ingresando al TikTok porque ahí estamos en vivo ya con toda la gente bonita que está también programando canciones para esta tarde acá en la Reina Tropical. Es fácil que nos podamos conectar todos, es fácil que puedan entrar en contacto con la radio y las veces que puedan y encuentren en su camino una transmisión de TikTok, pues ahí únanse que seguramente con el locutor de turno la van a pasar muy bien. Luego de esta canción vuelvo con pedidos musicales, así que si nos están escuchando en este momento, vayan dejando ya sus sugerencias. Estamos en la recta final de nuestro programa. Este es el ritmo de Chacaltaya con la Reina Tropical. Tiene lo mejor, siempre lo mejor en cuanto a música tropical.

Siempre los amigos de Grupo 5 han mostrado genialidades y una de ellas es esta canción con Eva y John, El Mal Paso. ¡Qué buena canción es! Bueno, estamos en las redes, estamos ahora en el TikTok y ahí estoy con Rubencito, con Carlos Maita. Gracias por estar con nosotros. Saludos para DJ Santiago, para Cristóbal, para Simon. Gracias por estar con nosotros. Para Eugenio Velázquez, para Héctor, para Rosángela. Gracias por los corazones que nos están regalando hoy a través del TikTok. Hola, Pipo. Bienvenido, querido Pipo. Bienvenidos sean todos a Radio Chacaltaya, el TikTok de Radio Chacaltaya. Yo soy Madeleine Apaza y voy a acompañarlos estos minutitos hasta las 18 horas en punto para que podamos elegir canciones, para que me cuenten cómo va el fin de semana, para que ustedes puedan sacarle provecho a estos días que son para poder salir de la rutina sábado y domingo. Aunque resulta que tenemos tal vez muchas más actividades, pero son tan diferentes cada fin de semana que hay que disfrutarlo, ¿sí? Hola, Chacaltaya, saludos, buenas tardes. Está buena la música, dice. Gracias, Andrea Mariel, gracias por estar con nosotros. A la familia Claros. Hola, Martita, gracias por estar con nosotros. Hola, saludos para Richard también, que acaba de ingresar. Estoy con Rubencito en Estados Unidos. Muchas gracias. Los corazones están corriendo y a través del Face también con Marco. Estamos en el Facebook. Vayan dejando el corazón, por favor. Me gusta, me encanta. Vayan dejando los comentarios y el reporte de sintonía, que es muy importante. Me dicen dónde escuchan la radio, si están en el almacén, si están en el autotransporte público, si están en casita. Es la actividad que estén desarrollando. Cuéntenmela, por favor, para que también nosotros nos deleitemos con toda esa información que nos brindan. Vamos con más música.

Felicidades por la música, está muy bonito ese tema. Dice que a mi mamá le encantaba escuchar. ¿Quién la canta? ¿Pueden pasarnos el dato? Dice este mensaje, y claro que sí. Luz Tamara. Hace algún tiempito, debe ser como una semana y alguito más, Luz Tamara estaba acá en los estudios de la radio comentándonos un poco de su historia. Y ahí pues nos dimos cuenta de que la pasión comenzó muy, muy pequeña. Y claro, hay un talento espectacular que ella regala en el momento de interpretar sus canciones. Y esta es una muestra de eso, ¿ah? Hola, buenas tardes, Ramirito. Bienvenido a la programación. Si hay alguna canción que quieras escuchar, adelante. Estamos acá para complacerte. Hola, Radio Chacaltaya. Saludos, por favor. Tropicana Club, la selección de cumbias. O si tuvieran los huarahuacos, si he nacido para Marte. Saludos para la familia Conde Callisaya. Estamos en la zona San Luis. Y ellos están de aniversario. ¡Qué bien! A la amplificación JAJ Producciones en la ciudad del Alto. Gracias. Estoy con Augusto Conde. Gracias por toda la información, querido Augusto. Yo me alegro mucho de que estén de aniversario.

Tropicana Club me han pedido y vamos a irnos con la selección de cumbias. Enseguida vamos a escuchar esta selección de cumbias que está espectacular. Hola, saludos, ¿me lo puedes poner un tema? Dice de América Pop Nada. Saludos a toda la familia Copa. Claro que sí puedo, cariño. Claro que podemos. Estamos sobre las 5 de la tarde con 26 minutos. Hola, sangre cumbiera, por favor. Ok, sangre cumbiera viene enseguida, no te preocupes. Hola, por favor. No me mires así, dice. No. Están los amigos en el TikTok. Hola, saludos para nuestros amigos. A ver, Edwin, un temita tal vez de los emisarios. Dice, claro que sí, emisarios. A ver, me están dejando buenas alternativas, emisarios. También estamos saliendo a través del Facebook en vivo. Así que adelante, por favor. Si hay pedidos musicales también por allá los pueden realizar. Me han pedido una canción de las Tupamaru, pero no encuentro el título. Así que para no decepcionar a nuestro amigo, sí vamos a poner algo de los Tupamaru enseguida. Hola, Karencita, gracias por estar con nosotros. Claudia Fernández, Diego Condori, saludos hasta Santa Cruz con un tema de Miguel Orías, por favor. Muy bien, Celia Torres, saludos hasta Oruro, nos están escuchando en Oruro. Hola, bolivianos en Barcelona, ¿cómo están? La Saya Afro-Boliviana, la Saya Funk te pongo, ¿te parece? Bien, enseguida Saya Funk, entonces, hola Patito. Entonces, por favor, Pecos Canvas, el mundo necesita amor. Ok, claro que sí, Pecos Canvas, bien enseguida. ¡Qué buen gusto!

Bueno, estamos en el Facebook, les decía, así que vayan por allá también si quieren ver cómo trabajamos un poquitín, digo, porque ahí como que la imagen no colabora mucho, el tema del internet es un tanto lento, pero pues hacemos lo que podemos. Estamos en la recta final de nuestro programa, vamos a la música, por favor, vámonos a la música. Acá están los temas solicitados de la tarde, suban el volumen, disfruten de la tarde, este sábado en especial con la música de Chacaltaya. Hola Pablito, gracias por estar con nosotros, saludos para nuestra querida amiga Sharon, hola Ámbar, para Robertito, buenas tardes, saludos hasta Guanuni, a la familia que está disfrutando de la tarde, familia Chacollo Pérez. Hola en el taller de sastrería, saludos a los amigos de Luminar, gracias por estar con nosotros.

alguna forma, pues, puede llenar todas las expectativas de alguna persona y sí, pues, complementarse con alguna persona en particular. Pecos Canvas, todo el mundo necesita amor, qué buen tema. Hoy me han pedido lindísimas canciones desde que comenzamos la tarde. Así que para los amigos que están esta tarde disfrutando de Chacaltaya, acá va otro compilado de canciones maravillosas. Y este de un conocedor, acá está Tropicana Club. Escuchen este mix de canciones.

Aprovecho para mandarle un saludo muy especial a Cabo. Gracias en Chulumán y a todos los amigos de Chacaltaya Éxitos, dice. Muchas gracias. Estoy con Nicolás. Hola, Nico. Saludos para nuestros amigos. Quiero felicitar a mi hija Maciel Salinas, que el día de hoy está de cumpleaños. Atentamente, su querido papá. Macielita Salinas, que Dios te bendiga muchísimo en este día tan especial. Tap, tap a la pantalla, como dice Patito, por favor. Saludos hasta Cusco con Alex Cabrera. ¿Cómo estás, Alex? Estamos también acá con Amber Consuelo. Muchísimas gracias por estar con la radio. Dices, un gusto escuchar la radio. Pone música bonita. Gracias. Este me gusta. Saludos para los amigos que están en Cochabamba. Saludos a la línea de transporte mixto Oruro con los amigos de la línea 108, 138 y 148. ¿Eh? Buenas tardes.

0: 5:37. Acaban de escuchar a Tropicana Club con ese compilado de canciones maravilloso, un mix que desde los 90 siempre ha encantado. Hola Richard Gustavo está en Tarata, Cochabamba. Qué lindo saber que están escuchando la radio por allá. Hola Made, saludos. Te conocí por este medio hasta que al fin se dio, dice. Bueno, gracias Luisito. Hola Nicolás de Los Fantasmas del Caribe, porfa, dice. Ok, vamos a poner a Los Fantasmas del Caribe, no se preocupen. ¡Wow! Tengo muchos saludos hoy. Hola, buenas tardes para Luis Mendoza, para Nicolás, un temita, dice, porfa, claro que sí, para Vico, para la familia Montoya. Bueno, permítanme, por favor, un espacio. Yo sé que les voy a deber muchísimas canciones, porque ya estamos ingresando a la recta final de este programa, pero sí les prometo que la vamos a pasar muy bien en estos últimos minutitos. Ah, les mando un abrazo a todos, sigan con nosotros, por favor. No se olviden del tap tap en la pantalla y la gente del Facebook también los estamos esperando.
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De aquí a la luna es el título de esa canción tan bonita de La Llorona MX desde México. 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

Pidieron la música de Sombras y Acá Está Leña Seca. Para los amigos del TikTok, hola mi querida negrita querida, deciré, te mando un beso. Buenas tardes, espero que le estés pasando bien. Buena onda como siempre, con Rulo, gracias. Estoy con Juan Simón, bienvenido al programa.

estamos pasando con toda la gente, la muchachada del TikTok, Edson, ¿cómo vamos? Buenas tardes, qué buena música, dice. Ahí están en el Cusco para la familia Montaña, escuchando la radio y extrañando Bolivia. Saluditos desde Coroico con Mario, gracias Mario, gracias por los corazones blancos.

Este par de canciones iba para los amigos que nos han escrito en el TikTok y están activamente participando con nosotros. De sol a sol en el proyecto Payaso y Amigo. Dos canciones espectaculares para este bloquecito que estamos disfrutando con los amigos que nos siguen. Estamos a unos cuantos minutos nada más de las 18 horas en todo el territorio nacional. La ultimita, la escuchamos.

Bueno, los últimos saludos ya, gracias a Mariol. Les voy a deber muchas canciones, mis queridos amigos. Ya saben que el tiempo está ilimitado, que nos deja así, pero estoy feliz de que hayan entrado a este live y compartir con nosotros un tanto de la tarde. Hace de que nos sintamos también nosotros muy bien. Edwin, Alejandro, muchísimas gracias. Saludos a la ciudad industrial de Viacha. Hola, Willy, gracias por acompañarnos. Saludos para nuestro querido amigo Oscarito. Saludos para la familia López, para los amigos de la familia Mirón, dice. Bueno, espero no estar equivocándome, pero así está escrito, ¿eh? Hola, saludos para Julio César, gracias. A Rolandito Leitón también. Saludos hasta Oruro. Saludos para Yasmani. Gracias, gracias. De verdad ha sido un placer haberlos acompañado. Y buenas tardes, saludos Radio Chacaltaya, dice este mensaje que llegó de Maidana. Gracias por estar con nosotros, para el Papucho. Así se hace llamar, así que un saludo muy especial para él. Y ya, pues, los voy a dejar en muy buena compañía porque viene Zenón Huiza Vázquez para hacer de la noche un momento espectacular. El programa Sabor a Sábado está espectacular, no se lo pueden perder de principio a fin. Es una invitación que les dejamos en Radio Chacaltaya. Para la despedida, me voy con los Emisarios de Bolivia. Pásenla bien. Y a propósito de clásicos, mañana la radio también tiene muchos clásicos para compartir. Así que nos dejamos en buenas manos. Yo soy Madeleine Paza. Gracias por habernos acompañado. Gracias por todo su cariño y por todos esos temas maravillosos que compartimos. Hasta el día lunes conmigo.

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instante. Son las 6 de la tarde. Las 6 de la tarde con 9 minutos en todo el país. 6 de la tarde con 9 minutos. ¿Cómo están? Buenas tardes, bienvenidos. Estamos arrancando Sabor a Sábado. Un nuevo fin de semana. Un nuevo fin de semana del mes de agosto. Bienvenidos, han pasado tantas cosas esta semana. Vamos a comenzar el día de hoy el programa. Por supuesto, una bienvenida cordial a toda nuestra gentil audiencia que a partir de este momento está con el ritmo de la radio. Gracias, que tengan una linda, pero linda y espectacular noche, un buen fin de semana. Saludos, abrazos para todos, tengan una bonita, bonita, bonita, bonita tarde, noche. Estamos arrancando el día de hoy el programa, estamos en su primera parte, en la primera hora de Sabor a Sábado. Ya está habilitado el WhatsApp. Ya enseguida nos conectamos con el streaming Radio Chacaltaya, música tropical con altura. Y pueden, como ya es habitual, participar del programa en el transcurso, por supuesto, de toda y absolutamente toda la programación. A partir de este momento, lindos clásicos. Hoy les hemos traído, por supuesto, todos estos lindos recuerdos, todas estas canciones que a partir de este momento comenzarán a sonar. Habilitado el WhatsApp para que nos digan dónde nos están escuchando. Y así comenzamos el día de hoy. Sabor a Sábado. Diferente, espectacular. Propuesta de fin de semana.

Comenzamos el día de hoy. Las buenas tardes para todos. Qué linda canción el Shagai para comenzar el día de hoy. Un gran abrazo. Ya está habilitado el WhatsApp. Ya están llegando mensajes hoy en esta bonita tarde noche. 765-22-124. Me confirma si ya estamos en vivo en el Facebook. Sí, ya estamos en vivo en el Facebook. Dejen su comentario, por favor. Su comentario a través de la radio, a través de nuestro programa. Y todos aquellos comentarios que seguramente van a llegar a continuación son la participación más importante y más fiel de la radio. Así que un gran saludo para los amigos en el transporte. Gracias a los amigos del transporte. Enseguida les vamos a hablar también de las novedades, por supuesto, acá en la radio. Para la gente amiga que está escribiendo y formando parte de Sabor a Sábado, la fiesta de la tarde en fin de semana.

Bienvenido a nuestro buen amigo Armandito también. Hola Armando, feliz fin de semana. Igual, para quienes están haciendo la mesita del mes de agosto, ¿eh? Un gran saludo. Gracias, hoy 22. Como siempre, como es habitual, estamos hasta las 9 de la noche. Y como siempre, como es habitual y costumbre en la programación de la radio, los invitamos siempre a escribirnos también a través del WhatsApp. Estamos ya, por supuesto, acoplando las canciones para que esta tarde noche suenen muy, pero muy bien a través de la radio. ¿Ah? Saludos, abrazos para los cumpleañeros y para las cumpleañeras también. Sí, señor, gracias. A ver, mi buena amiga Reina también ya está con nosotros. Hola, Reinita, bienvenida. Bienvenida al programa.

tarde, noche de fin de semana. Saludos para Micaela. Hola, hola Micaela, bienvenida. Estamos acá en el programa como siempre. Bienvenidos. ¿Qué más? A los amigos que están en el centro comercial. Si estás haciendo algo de compras, qué mejor hacerlo con la radio. Le enviamos un fuerte abrazo a la gente mía que está de cumpleaños también. Gracias. Gracias. Un abrazo.

Un gran saludo para Guido también. Gracias a Guido. Gracias a nuestra querida amiga Vania. Hola, hola, Vania. Bienvenida. La Bola Sábado está creciendo, ¿eh? En cuanto a los auspiciadores. 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Radio Taxi Mayasa. Bienvenidos a los amigos de Radio Móvil Mayasa, City Sur. ¡Ay, qué bien! Buena tarde, como que se siente un poquito más fresquecita a esta hora, después de un solazo de todo el día.

Las 6 de la tarde con 20 minutos a esta hora. Un saludo para los amigos que están en el centro de la ciudad de La Paz, en el comercio. Gracias. En la calle Figueroa también nos están escuchando y bastante. Como todas las tardes de fin de semana. Ah, gracias. Saludos para Evelyn también. Gran saludo. Gracias. Hola, buenas tardes, Radio Chacaltaya. Sí, así como Van Damme, ¿no? Los pasitos siempre, siempre florecen. 765-22-124. Amigas.

6 de la tarde con 21 minutos en todo el país. Un gran saludo para los amigos que el día de hoy nos escuchan en la Avenida Periférica. Gracias. Algo más de Will Smith hoy. Gracias. Un abrazo. Que la pasen bien.

Todo el día, mañana, mediodía, con la Yajuita, por la tarde con Madeleine. Han estado, por supuesto, también escribiendo. Es momento que lo pueden hacer también aquí en la radio y en este programa, que solamente trata de darles lo mejor en cuanto a la música bien discotequera en La Paz. Así que todo está predispuesto.

Le voy a enviar un gran saludo para Wilmer también. 765-22-125. A participar. 765-22-124. Ah, ese es el número, ¿no? Le cambié el número. Van a disculpar. Cuidado que los mensajes ingresan al otro lado, ¿no? Aquí pasa que uno por un segundo se distrae y ya lanzó nomás la palabra. Así que tomarlo en cuenta, chicos, ¿eh? Tomarlo en cuenta. Saludos para los amigos en el centro de la ciudad. Gracias. Buenas tardes todavía. Ya cae la noche. Y en la noche seguimos. Es la tarde de sabor a sábado. Y enseguida será la tarde-noche. Y más adelante será la noche de sabor a sábado.

saludo el día de hoy para Elizabeth. Un gran saludo para nuestra querida amiga Jocelyn también. Gracias por los mensajes, por el cariño y por compartir sabor a sábado. El fin de semana tiene un sentido, por supuesto, de motivarte, aunque un fin de semana tenga todo este ritmo, todas estas canciones. Y atención con lo que viene. Gracias a nuestro buen amigo Lalito y a Fernando Ortiz también. Le voy a enviar un gran saludo. Gracias. Buenas tardes y quédense en la sintonía de la radio. Recuerden, 765-22-124. Hoy, bienvenido si te estás ya incorporando a la sintonía de la radio. En diferentes lugares de comercio nos están escuchando. Y hey, tú que estás ahí en el Facebook, también tienes una oportunidad, sí, una sola, de poder escribirnos. Bueno, más de una, yo diría. Y esta intención y ese cariño, por supuesto, con el que efusivamente nos envían sus mensajes de texto, es realmente muy bien retribuido.

0: Voy a aprovechar el momento para enviar un gran saludo para mi buen amigo Waldo. Hola, Waldo. Ahí ponele unos 30 likes, querido.
1: Likes.
0: Querido Waldo, un gran saludo para Adri también. Gracias, nos escribió bastante y realmente con mucha, pero con muchísima fuerza. La gente mía que hoy nos está escuchando en el exterior del país, ¿eh? ¿Dónde están los amigos de Buenos Aires, Argentina? La gente, por supuesto, cariñosa de Sao Paulo, Brasil. Los amigos de Chile. Quien comparte, por supuesto, el ritmo de la radio también en Perú. ¡Wow, Perú! Sensacional. Enseguida nos vamos a una pausita, ¿eh? ¿Cómo pasa el tiempo, eh? Pasa el tiempo, pero volando. Y en breve, por supuesto, todos los saludos que quieras. Todos, que en la tarde, noche, de fin de semana tenemos esto y más. Yo sé que hay muchos acontecimientos y muchas cosas que en fin de semana se te ocurren. Por supuesto, también en materia de música escuchar, pero si te paso esta invitación, es con mucho cariño para que la sigas siempre. Cada fin de semana, desde las 18 hasta las 21 horas y durante, por supuesto, estas 3 horas que tenemos muy, pero muy intensas de solamente el ritmo de una discoteca. Saludos para Shirley, saludos para Elizabeth también. Gracias, un gran saludo para Shirley, para Marisol. Bienvenida, Marisol. ¿Dónde te has perdido? Que las tardes de fin de semana no son las mismas desde que tú no estás. No, está bien, gracias, un abrazo. Gracias por compartir hoy también nuestro streaming. Y todos están con la libertad de poder hacerlo a través de el 765-22-124, que es la vía tal vez un poco más cercana para

0: tu cuerpo sea invadido por todos estos ritmos. Enseguida nos vamos a una cortísima pausa. Pausita y en breve, mucho más de Sabor a Sábado. Acaba de comenzar en su primera media hora el Time Party de cada fin de semana.
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Atención, que es de la hora en punto. Son las 6 de la tarde con 37 minutos. Las 6 de la tarde con 37 minutos en todo el país. Un gran saludo, un gran abrazo a los amigos que están bien. Por supuesto, comparte nuestro live, nuestro stream. Radio Chacaltaya, música tropical con altura. Estamos en el Facebook también, ¿eh? Hola, hola, hola, hola, hola. A los amigos en el Facebook, donde también están, por supuesto, también participando. Un gran saludo, denle un like, un me gusta, un me encanta. Estamos en vivo, también a través del Facebook Radio Chacaltaya, música tropical con altura. Pueden también participar de esta manera y pueden, por supuesto, seguir escuchando algunas canciones que en definitiva solamente las podemos disfrutar el fin de semana. Así que ya están cordialmente invitados a poder seguirnos a través, por supuesto, también del Facebook, donde prácticamente estamos toda la tarde-noche a través de la radio y con el ritmo de Chacaltaya. Los invitamos también en el Facebook a ser parte, por supuesto, de esta tarde-noche discotequera. 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Atención con este bloque.

gran saludo a la gente mía como Milton el día de hoy. Hola Milton, bienvenido. Atención con este bloque. Si te gusta, escribinos. 765-22-124. Qué bien, bien, un gran saludo para nuestro querido amigo Marcelito también. Gracias. ¿Cómo estamos, Marcelito? ¿Bien? Un gran saludo. Un gran abrazo. Una grieta. A ver, para quienes les gusta esta onda. Este bloquecito va para ustedes, ¿eh? Este bloquecito está para disfrutarlo entre todos los amigos que les encanta, por supuesto, escuchar algo del mejor rock argentino. Saludos para Patricia. Gracias, saludos para Wilmer. A la familia Barragán. Gracias a Víctor Rojas también. Jimenita, buenas tardes. Todavía. Saludos para Jime. Saludos para Amelie también. Saludos para la familia Huaranca. Un gran saludo en Puebla.

Hoy le voy a enviar un gran saludo a la familia Burgos. Saludo para Tatiana y a Carlitos también. Y a la familia Aguilar. Déjame. Saludo para Andrés, Andresito. Bienvenido. ¿Qué planes para el fin de semana? Para este sábado, por ejemplo. ¿Ah? Saludos para Oscar y a los amigos en Guanuni. Gracias. Ya les damos la convocatoria para que nos digan dónde están escuchando y con un presente. Por supuesto, ya nos dan a conocer dónde están en sintonía de la radio. Saludo para Oscar y saludo para Manuel también.

Murillo, gracias a Nancy también, a la familia Jiménez, gracias para quienes están trabajando esta tarde-noche, ya cae, la noche en la ciudad de La Paz.

Saludos para Carlito Javier. Saludos para Brittany también. Gracias a la familia Moreno. ¿Saben dónde están escuchando la radio? En Santa Cruz. Saludos para nuestro buen amigo Juanito Bilbao también. Gracias. Un gran saludo. Hoy que cae muy bien esta secuencia de canciones. Les saluda Zenón Luisa Vázquez. Sí, estás escuchando Chacaltaya y Sabor a Sábado.

Saludos para Sergio también, gracias. En la Ciudad del Alto estamos a full. Dice el mensaje de texto que nos acaba de llegar. Saludos para nuestro buen amigo Alex, para Hilda también. Así como el edificio donde nos encontramos hoy en la Avenida Camacho. Nos está escuchando nuestra buena amiga Lisa Chura también. Y a las amigas que ya están, por supuesto, ahí en sintonía de la radio, también en Las Velas. ¡Oh! 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Les van a atender, pero de una manera fenomenal.

Saludos para Darío también. Sí, señor, estamos en vivo en nuestra frecuencia habitual, 93.7. Saludos para Boris. Sí, estamos en vivo en el Facebook. Encuéntranos en el Facebook. Date una vueltita por esta red social. A través de Radio Chacaltaya, música tropical con altura. Ahí siempre nos vas a encontrar. Y mejor aún cuando estamos en nuestros likes, en nuestros streamings. Gracias. Saludos para Darío y saludos para Edwin.

abrazo para nuestro buen amigo Roger. Gracias a nuestro querido Raulazo. Le enviamos un gran saludo. Gracias. Hola, Raulazo. A los amigos de la terminal de buses también. Saludos para Andy. Hola, Zeta. Saludos para ti. Para mi enamorado José Manuel dice: ¡Oh, ya va a salir una canción que me ha pedido mucho!

Y la línea WhatsApp está plenamente a tu disposición. Es el 765-22-124. Y yo estoy aquí. Borracho y en loco. Borracho y loco. Hola, querida Lizeth, ¿cómo estás? A ver, póngale un like. Los amigos en el Facebook que...

Saludos para Estelita, gracias. A las amigas hoy de la Uyustus también. Gracias y bienvenidas. Tomen asiento, chicas, tomen asiento. Pónganse cómodas en la tarde-noche. Gracias, un gran saludo. Un gran saludo para la gente mía que hoy escribe. Como nuestra buena amiga Leticia. Está de cumpleaños, Leticia.

Saludos para Ramirito, gracias a Ramiro. Saludos también para nuestra querida amiga Sheila, gracias. A Carretera Copacabana, dice. Saludos, abrazos cordiales, gracias. Sheila, ¿dónde vas? ¿A Copacabana? ¿A esta hora? No creo. Puede ser, sí, todo puede ser. Estamos en el Facebook, Radio Chacaltaya, música tropical con...

Un gran saludo para Victoria Gabriela, que seguramente está en sintonía de la radio. Seguramente le gustará este bloque de rock argentino. Le voy a enviar un gran saludo también para Félix. Gracias a los amigos que estamos en la obra. ¡Oh! ¡Ponele un like, querido! ¡Ponele un like! Un like, o me gusta o me encanta, o me

hay que disfrutar la vida. Sí, señor, en eso seguramente concordamos, pero en un fin de semana como este, en este sábado, lo mejor si estás en la casa es aumentarle el volumen a la radio y escuchar Sabor a Sábado. Y escuchar con toda la familia si están, no sé, haciendo limpieza, jugando algunos juegos de mesa también. Hay quienes se ponen a hacer ejercicios también, ¿no? A ver si te gusta esta canción. Tú. Estás con los audífonos en este momento y estás en sintonía de la poderosa Radio Chacaltaya, la radio más importante en frecuencia modulada. Y esta es la pregunta, ¿no? A vos, nene. A vos me refiero. Saludo para Adelita, ¿eh? Gracias por los mensajes en audio. Vamos a ver si los sacamos y los reproducimos.

7-65-22-124. Facebook habilitado. Esta canción para los amigos que les encanta, por supuesto, las mañanas, las tardes o los fines de semana de fútbol, ¿no? Nos encanta por eso.

Voy a enviar un gran saludo para los amigos también en Potosí. Gracias, saludo para Ivancito. Un abrazo, Iván. Bienvenido. Y a partir de este momento, lo que cada fin de semana, por supuesto, en convocatoria, tiene el programa. Como para nuestro buen amigo Enrique. Gracias. Oye, Quique, qué bien. Gracias. Un abrazo. Así automáticamente nomás funcionó la cosa.

Y a propósito, ¿quiénes están estudiando, eh? Prenden la radio, la dejan ahí en un volumen así de aceptable y... ¡Wow! Ah. Ponerse a leer todo lo que no leíste en la semana. Y el fin de semana lo tienes que hacer. Le voy a enviar un gran saludo para Nelson Rocha, para Alvarito Mendoza, a ver, para Miguel, gracias. ¿Cómo me voy a olvidar, José Antonio de Vos? 765-22-124. Más lentito. 765-22-124. Ese es el número que se tiene que estar ahí, siempre presente. Grabado en la cabeza y en el celular, claro.

Saludos para Augusto Villasanti. Bienvenido, Augustito. Gracias, bienvenido. ¿Dónde están los amigos del Facebook? Se van a reunir los amigos, ¿eh? Dale un like, como me gusta. Me encanta. Ya no hace tanto frío, ¿no? Como hace algunos días atrás. Ya no. Ojalá que estemos dejando esos días de frío. Es así, querido Berti. Escucha esta canción. ¿Y tú qué vas a hacer? Saludos para nuestro buen amigo Juanito Mendoza. Gracias, Juan. Saludos para Jorgito también Cuellar. Saludos para Ana Lourdes Vica. Y en esta canción hay una pregunta. Hoy sábado, mañana domingo, ¿vos qué vas a hacer? Saludos para Robertinho. Gracias, Robertinho. Sí, buen sector. Gracias, felicidades, lindo sector en la radio. Saludos para Javierito Araníbar también. Gracias al Alvarito Delgadillo. Gracias a Luchito Rodas. Saludos para Martín también y a Fernando. Gracias. Saludos para Benny. Un abrazo para Benny, ¿eh?

Bien, gracias Edwin. Que se escucha hasta tembladerán, mi querido. No sé si todavía están trabajando los amigos de que están poniendo a punto el estadio, pero ahí, hazles gustar de buena música.

Bien para nuestra querida amiga Sandrita. Gracias, Sandrita. Un abrazo. Y si no se queden afuera del Facebook, la buena la transmisión. Por ejemplo, le voy a enviar un gran saludo para José Antonio Amurrio. Desde los Estados Unidos estamos, dice, de ahí están de cumpleaños también. Ah, estamos celebrando, hazlo con la radio. Hazlo con la radio siempre. Estamos celebrando el cumpleaños de mi nieto Arturillo. Saludo para Arturito. Gracias. ¿Cuántos años cumple Arturito? Así que de toda la familia Murrio, estoy más que seguro, está siendo agasajado. Bueno, no solamente Arturito, sino también todas las amigas y todos los amigos que están hoy apagando una velita más.

0: 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Bienvenidos a los amigos que se incorporan a Sabor a Sábado.
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19:03, las 19:03 en todo el país. Bueno, momento de saludar a toda la gente mía que está escribiendo y compartiendo nuestro stream. Saludos para Florencio, saludos para la familia Murrio. Arturriro dice el cumpleañero. Saludos para Arturriro, entonces le vamos a enviar un gran saludo. Para mí es Arturito. Le voy a enviar un fuerte abrazo para nuestro querido amigo Yasmani también. ¡Hola, Yasmani! Ahora sí, como todas las noches de fin de semana, como todas las noches de sábado, le proponemos que ustedes, donde se encuentren escuchando la radio, puede ser en la ciudad de La Paz, puede que estés escuchando en la ciudad del Alto, puede ser que estés escuchando en el interior del país, en Oruro, Cochabamba, Santa Cruz, Tarija, Potosí, en fin. Los amigos también que nos están escuchando en Cobija, en Pando, en fin, en todos y cada uno de los departamentos de nuestro territorio boliviano. Y para quienes nos escuchan a través de el internet, a través de nuestra aplicación en Radio Chacaltaya, música tropical con altura. Recuerden, a partir de ese momento, díganos dónde nos estén escuchando y díganos con un presente. Con un presente, Villa Fátima presente, Villa Copacabana presente, Villa San Antonio presente, Villa Adela presente, así. Y vamos a comenzar el día de hoy, la segunda hora, segundo round de Sabor a Sábado, el Time Party. Tiene muchos mensajes, tiene muchas canciones, tiene mucha participación esta segunda hora. Saludo para Florentino Quispe, un gran saludo desde Río Seco. Gracias, saludos Río Seco, presente también. Bueno, ya entendieron, así que vamos. Saludos, Alto Chijí presente, saludo para mi buena amiga Gladys.

Saludos para Gladys. Bella Vista presente. Saludos al programa y a ti, dice nuestra querida amiga. Gracias, Bella Vista presente. Gracias. Más mensajes, ¿eh? En Argentina. Argentina presente, dice nuestra querida amiga. Gracias. Saludos para... ¿dónde está? Aquí está. Saludos para Claudia. Para Claudia en Argentina. Se me van rápido los mensajes, ¿eh? Un gran saludo. Ahí compartí nuestro live, nuestro stream. Vayan dejando su presente. Vayan dejando su reporte de sintonía. De esta manera, por supuesto, interactuamos acá en el programa también con todas estas canciones bien movidas, bien discotequeras, especiales por sobre todo. Saludos para nuestro querido amigo Cristian. ¡Hola! Zona 16 de julio presente, dice nuestro buen amigo Cristian. Gracias, Cristian. Gran saludo. Sigan escribiendo. 765-22-124.

presente para mis queridas amigas, por favor. Aquí estamos en el salón, dice, escuchándote, ¿dónde? ¿Salón de belleza? ¿Salón de fiestas? ¿Salón de eventos? Saludos para Anita, saludos para Adela Rodríguez, para Kevin también, a Manuelito. Gracias, saludos para nuestra querida amiga Fernanda, saludos para Edwin y a Carlitos también. Y saludos para Jenny, las amigas y los amigos, ¿no? Ahí están en el salón de belleza debe ser. Ahí también nos están escuchando, ¿eh? Gracias. Gracias, gracias en la Ciudad del Alto. Un gran abrazo a la familia García, para Edward también. Y a la familia Tarifa, hoy un abrazo. La música está sonando aquí en la radio. Tú también enganchate con el ritmo de Sabor a Sábado. Saludos para Daniel Aguilar. Ay, aquí están las Azúcar Moreno. Gracias, un abrazo para los amigos de la calle Figueroa también. A todo volumen, calle Figueroa presente. Saludos a la calle Figueroa. Un gran abrazo. Llegan chicos con el ritmo de la radio. Saludos para nuestro buen amigo Fernandito. Gracias a la familia Marucci el día de hoy. ¡Oh, Villazón presente! Saludos para Ruth, gracias. Saludos para Ruchita. Villazón, Villazón, Villazón en vivo en la radio y a todo volumen, ¿eh?

Le voy a enviar un gran saludo para Marcelito. Gracias ahí por la U, te estoy escuchando. Y gracias. Tendría que ser Zona Central, dice. Zona Central presente. Un abrazo a los amigos el día de hoy en la Zona Central. Gracias. Víctor Santos Ventura Limachi dice: hola, hola, buenas tardes. Hola, Víctor. Saludo para Víctor Santos Ventura Limachi también. ¿Dónde, Víctor? ¿Dónde decimos presente, Víctor?

voy a enviar un gran saludo para los amigos en Santa Cruz. Dicen Santa Cruz presente. Atentamente. Atentamente, Tatiana Marcet dice. Saludos. Abrazos cordiales para todos. Hasta la Tatiana le vamos a enviar un gran saludo, chicos, ¿eh? Ahora sí me mataste, chico. ¡Ey, sí, tú! ¡A bailar, se dijo!

Van llegando muchísimos más mensajes. Estas son pues las canciones de fin de semana. La que contagia, ¿no?

Nunca me fallan los amigos de Potosí. Saludos para Romer. Potosí presente en sintonía de la radio. Esto lo hacemos para que más o menos te ubiques dónde nos están escuchando y que la sintonía, tenemos que decirlo. Lo siento mucho, chicos. La sintonía es aplastante.

poquito más adelante sale el sector tropical, ¿eh? Gracias a nuestro querido amigo Daniel. Van a tener música tropical, dice. Sí, siempre Sabor a Sábado tiene su toquecito tropical, ¿no? Saludo para todos los amigos de la Estación Central, dice. Ex Estación Central.

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Gracias a Fredicito. Gracias, Fredicito. Un gran saludo, Freddy. Gracias, seguí compartiendo, Freddy. Dale, dale, las compartidas que quieras, hermanito querido. Hola, Papu, ¿cómo estás, hermano? Juan Carlos también, ya se une. Juan Carlitos, un gran saludo. A ver, dice, el mensajito dice: saludos a la familia Celeste del Bolívar en Miami, Florida. Oh, a todos los bolivaristas en los Estados Unidos y en particular en Miami, ¿eh? Oh, y a ver, los chicos de los Estados Unidos también. Ahí dice que es lo realmente importante, por supuesto, el escuchar canciones como esta. Gracias a José Antonio Aburrio. Estamos en el Facebook en vivo, ¿eh? No me quedes mal, no quedes mal. Escribí, escribí, escribí. Vamos a tener sectorcito tropical enganchadito también. Saludos para Lourdes. Hola, Zeta. Zona de Ciudad Satélite presente. Claro, tiene que ser en Satélite, como nos escuchan. Muy bien, muy bien, muy bien. A ver, dice Sucre, presente. El amigo del fan club del Charito Lover. Le enviamos un gran saludo. Qué vida, Charo, ¿no? Semejante fans que se carga. Está bien. Zona de San Pedro presente. Gracias a Giancarlo el día de hoy. Gracias, Giancarlito. Gracias, saludos para Juan Miguel también. Hola, Juan Miguel, bienvenido.

Aquí dice, ¿cómo es Zeta? Mi nombre es Saúl. Vamos a bailar a la discoteca que se inauguró en Satélite, dice. Vamos, no hay problema, con todos los, llama a los cuates, llama a los amigos. Vamos, vamos, pues. No sé si al final hoy estará abierto, no estará abierto. Pero a ver, ¿no? Lo que la noche proponga. Yo te sugiero que hagas lo mismo también. Saludos a la familia Valdés. Gracias. Zona Norte presente. Para quienes están llegando recién a la sintonía de la radio, para ti que estás llegando recién a la sintonía de Sabor a Sábado. Bueno, si estás escuchándonos en tu casa, en el barrio, si estás en el transporte, tienes que decir, por ejemplo, ¿no? Radio Taxi Mayasa City Sur presente. Radio Taxi Extremo presente. Para los amigos del transporte, porque ellos se mueven en todas partes. Como nuestro querido amigo Raulito dice, Río Seco presente. ¡Oh, qué linda audiencia! Avenida Tubusla presente, dice nuestra querida amiga, nuestra buena amiga Corina, ¿eh? Gracias a Cori. Gracias, bienvenida. Y seguramente están ahí con los cuates ahí de la zona, ¿no? Una compartida, un like, un sticker, un me gusta. Di presente, ¿sí? Donde quiera que estés. Saludo para los amigos en Madrid, España, por ejemplo. ¡Presente! Gracias, saludos a la familia Rondo también. En la Alcoreza, Alcoreza presente, dice. No importa que sea calle, no importa que sea calle. ¡Vamos que! La música está sonando aquí en la radio.

Saludos para mi buena amiga Beatriz también. Gracias. Un gran saludo para Beatriz. Saludos para nuestro buen amigo David. Zona de Villa Copacabana presente. Que bien, ahí también nos están escuchando. Eso quiere decir que toda la ciudad está amplificada por la señal de la radio. Tú que me estás escuchando en el minibús.

Maestrito, subir el volumen, papá querido. Subir el volumen. Que ya tu canción favorita sale, ¿eh? En el Facebook estamos completamente en vivo. Sí, señor. Calidad de sonido. Y en la aplicación de la radio, uff, calidad de sonido. Así que, yo decía, ¿no? Va a salir tu canción. Ahí está, pasitos prohibidos más encima. Un gran saludo para los discotequeros, los clasiqueros, que no se pierden un solo instante de las noches de fin de semana. Saludos. Abrazos cordiales a los amigos de Oruro. Oruro presente. Uy, es como la décima vez, ¿no? Oruro, gracias. A nuestro buen amigo Brian, gracias.

Le voy a enviar un gran saludo para los amigos de Alto Chijín, ¿eh? Gracias. Un gran saludo para Félix. Saludos para Abraham también por allá. 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

voy a enviar un gran saludo para Florentino Quispe, zona anexo Tahuantinsuyo, El Alto Presente. Saludos, Florentino. Y a la zona, a la zona. A la zona Tahuantinsuyo. Anexo Tahuantinsuyo, en El Alto. Qué linda zona, qué lindo barrio, ¿eh? Un gran saludo para los amigos en El Alto. Esta canción hacía falta esta ya prácticamente noche del fin de semana. Dígame, ¿dónde están escuchando la radio? Hay este reporte de sintonía que es para mí uno de los más fieles, más orgánicos que puedan haber. Eso quiere decir que aquí no hay bots que puedan participar con personas ficticias. No, todo parte del cariño de nuestra audiencia.

Saludo para Gabrielita. ¿Saben dónde nos están escuchando? En el Tejar. Con el Tejar presente. Gracias. Saludo para Gaby también. Esta noche de fin de semana. Yo conozco a muchas amigas que hacen ejercicio con estas canciones. Hacen pesas, ¿no? Para bajar un poquito la grasita del abdomen. Para marcar la cinturita también. Yo tengo amigos que incluso hacen un poco de zumba. Estas canciones también las pueden disfrutar, por supuesto, en una sesión de zumba. Solamente ponerle a todo volumen la radio, ¿sí? Y vas a sentir, por supuesto, esa sensación diferente al escuchar la radio y al volumen, por supuesto, con canciones que siempre te motivan.

Les vamos a enviar un gran saludo al grupo de amigos, dice. Saludos para nuestro buen amigo Edgar. Saludos para Tania, para Renan. Saludos para nuestro buen amigo Charlie, también a Carmencita. Gracias, hoy es sábado de Frater, dice. ¿Están seguros de hacer sábado de Frater, chicos, o no? Saludos a la familia Ramayo también. Qué linda canción con Madonna. Saludos para Claudito Torres también. Can't touch this. Que me ha pedido esta canción del gran MC Hammer. Can't touch this.

0: María René Loza también.
1: Gracias. Olvídate de los problemas. Aquí me están asegurando, pero no hay gasolina. No hay gasolina, de verdad, chicos. A ver. Confirmen. No me digan que otra vez están haciendo fila para la gasolina. No me digan. Un ratito me descuido y pasa eso, ¿eh?

A ver que se pronuncien las caseras, las cases, ¿no? De las velas, ahí para que todos tengan esa referencia también. Ahí un poquito más tarde, ¿no? Para poder ir. Sí. Tiene que ser. Saludos a las caseritas de las velas. Yo sé que están escuchando a todo volumen, porque la radio tiene una magia especial. Yo sé que hay clientes que le dicen, a ver, coloca una canción de tal desde tu dispositivo, desde tu flash. Pero no, la radio tiene vida propia.

0: de todas las noches de fin de semana. Y hay canciones lindas que van a salir. Así que prepárate, por favor. Con MC Hammer vamos a la pausa. Por favor. Así como dirían los Wingos. Por favor. Vamos a la pausa.
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0: hora en punto, son las 19. Las 19 horas, 7 de la noche con 38. Estamos comenzando un nuevo bloque, una nueva sesión. Llega el sector tropical. Llega el sector tropical, así que mucha atención, por favor. Sigan participando, estamos en vivo en el Facebook. Estamos además a través de nuestra aplicación. Y pueden escribirnos a través del WhatsApp de la radio, el 765-22-124. De hecho, le vamos a enviar un gran saludo a quienes nos han enviado algunos mensajes en audio. Por eso nos sentimos realmente contentísimos de que toda nuestra audiencia pueda participar. A ver, por ejemplo, nuestro querido amigo que nos envía este mensajito en audio. ¿Con quién estamos?
1: Muy buenas noches, estimado Z. Acá escuchándote en este hermoso país de Argentina, capital federal.
0: Vamos, Argentina.
1: Te habla Freddy.
0: Hola, Freddy.
1: Saludar a toda la familia Calle, en especial a mi papá, Emilio Calle, y Daniel Calle, y Calle. Y a todos los que componen Radio Chacaltaya.
0: Oh, qué bien.
1: Un abrazo fuerte.
0: Gracias.
1: No sé si me puedes complacer con un tema de Janine Jackson y Tía Usadora, Cuando la lluvia empieza a caer.
0: Cuando la
1: Gracias, amigo. Te escucho acá en Argentina. Un abrazo fuerte para todos y seguí con la buena onda. Acá en el trabajo, acompañándonos con la buena música. Gracias, amigo.
0: Trabajo. Un abrazo.
1: Freddy.
0: Gracias, Freddy, querido amigo. Un gran saludo a los amigos en Buenos Aires, Argentina. Gracias. Así comenzamos el día de hoy nuestro siguiente bloque en esta sensacional noche ya de fin de semana. ¿Quería música tropical? Tenemos música tropical. Tenemos en realidad música absolutamente para todas. Y todos los amigos que nos escuchan, que como siempre, como ya es habitual, quieren algo más en la radio. Saludos para Mauro Alcántara. ¡Hola, Mauro! ¡Bienvenido! Gracias. Argentina presente, dice... Bienvenidos, bienvenidos, bienvenidos al sector.

Aquí dice, hola, buenas noches, Senón, ¿cómo estás? Perdón por escribir tarde. ¿Cómo va? ¿Sí o bien? Querida Victoria Gabriela, un gusto, como siempre, escuchar todo lo mejor de la música tropical con sus audios, leer sus mensajes y participación de toda la noche. Le voy a enviar un gran saludo para nuestro buen amigo Alberto. Saludo para Albertito, el día de hoy, Bertito. Gracias, un abrazo y amigo querido.

Saludos para nuestra buena amiga María Celeste también. Gracias. Villa Armonía presente. También ahí escuchan la radio, ¿eh? Gracias. Saludos para los amigos en Villa Armonía. Saludos para María Silla también presente. Nuestra querida amiga Marisol, que nunca nos falla, ¿eh? Nunca, nunca, nunca nos falla. Gracias a los amigos de Radio Taxi Magnífico. A la gente mía de Radio Taxi City La Paz. Todos están en sintonía como siempre. Y así me gusta.

saludos para nuestro buen amigo Javier. Hola, Javierito. Bienvenido, bienvenido y bienvenida. Saludos para nuestra buena amiga Mariana también. Hoy salimos a bailar, Zeta. Te estaremos contando ya.

Me voy a enviar un gran saludo para Gladys. Gracias. Un gran saludo para Gladys. Un gran saludo para los amigos que nos están escuchando en la Avenida Periférica. Gracias. A ver si estas canciones también las pueden bailar con esos pasitos prohibidos, ¿no? Esta noche.

Saludos a la familia Beltrán Hinojosa también, gracias. En el Perú estamos a full sintonía. Dice otro de los mensajes de texto que nos acaba de llegar. Sigan dándole presente, ¿eh? Sigan dándole presente, presente, presente, presente, presente. Como siempre, como todas las noches de fin de semana.

Saludos para mi buen amigo Rodrigo también, gracias. Saludos para Marco Aurelio de Sousa. Qué bien, gracias, un abrazo, Marco Aurelio. Más mensajes, más mensajes. Villa San Antonio presente. Gracias, saludos para Grisel. Estamos en todo lado, no hay nada que hacer. Un gran abrazo a los amigos de Alto San Pedro. Hola, buenas noches, amigo. Algo de América Brás, estamos escuchando en el Chaco, Paraguay. Para Michaela Arévalo, para Michael Arévalo y a mi señora María de Arévalo. Dice saludos para María. Un abrazo.

rueda del cumbión. A ver, ¿qué dice mi buena amiga? A ver, ¿qué dicen las opiniones? Para Victoria Gabriela Dicio, digo, no digo hoy, pero me gustaría algún sábado que pusieras baladas románticas. Hay de todo tipo. ¿Te animas a escuchar esas canciones para quienes nos gusta? Dicen, ¿qué opinas? ¡Yo opino que no! Ya lo vamos a tomar en cuenta. No, pero romántico, no. Este es un programa para la full pachanga, para el full reviente, para farmear aura. No, algo romántico creo que no. Pero a ver, vamos, linda sugerencia, bonita sugerencia. Me gusta que sigan lanzando sugerencias. Angelito Muñoz, ¿dónde te encuentras, Angelito? Tienes que salir diciendo, en mi zona presente. Saludos, querido Angelito. ¿Dónde estás escuchando la radio, pues, hermano? Ya sabes la hermenéutica de cada fin de semana. Tienes que decir, en mi zona estamos a todo volumen. Le estoy compartiendo sonido a todo volumen a mis vecinos. Un gran saludo, querido Ángel. Seguro.

Le voy a enviar un gran saludo para Julio. Villa Victoria, Villa Victoria. Gracias, Villa Victoria, presente también escuchando a través, por supuesto, de su receptor a nuestro querido amigo Julio.

0: saludos para Gary, saludos para nuestro buen amigo Goyito. Ah, esto me va a hacer acuerdo. Me va a recordar, digo, aquellos años maravillosos.
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0: Y no es eslogan, no es cliché, nada.
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0: Recordamos a la familia con estos temas.
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0: Si te gusta, dale like. Si te gusta, compartí. Si te gusta, escribinos al WhatsApp de la radio. 765-22-124.
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0: Saludos para Rubén.

Para Danielito Roca también, gracias a Danielito. Estamos escuchando en Cotoca, gracias. Gracias Santa Cruz, presente, dice. También un gran saludo también para Leti Hurtado, para Gabriel, para José Luis, para Emerson, para David, para Gary, para Alejandro, para Diego, para todos los amigos de la Frater. Ya chicos, está bien. Disfruta del fin de semana, che. Suavito, suavito nomás.

Ya sale tu canción, ya sale la canción que te va a hacer llorar esta noche. Ya sale la canción que te va a hacer llorar. Escucha. Sabor a sábado en vivo.

0: Saludos para Karina en el centro de La Paz. Presente, dice nuestra querida mía Karina. Gracias. Estás en el departamento, estás en la casita, estás en el comercio. Volvemos a escribir, Karina. Porque tiene un mensajito muy bonito, dice. Me gusta mucho esta radio, es muy auténtica, dice. No se agarran de efectos especiales. Y me parece muy bien, ¿eh? Sí, las risas son naturales, querida Karina.
1: Ahora que se ha ido.
0: No le ponemos efecto de risa.

saludos para Victoria Gabriela una vez más. Dice: bueno, se lo han pensado. Tengo millones de canciones para pedir. De todas maneras, gracias por escuchar. Me gusta la compañía. Siempre te escucho. Que tengas una linda noche. Cuídate y buen fin de semana. Igualmente, querida Gaby. Gracias. Linda sugerencia. Pero aquí en el programa, de lo que se trata es ponernos con mucha más energía, ¿sí? Energía para disfrutar. Alguna canción suavita de vez en cuando va a salir. Que no te extrañen, por supuesto. Pero a nosotros nos gusta sacar los pasos prohibidos, ¿no, chicos? Escucha esta canción.

Escucha esta canción. Esta es la canción que te va a identificar esta noche. Yo te digo por qué. Estamos a 7 minutos de las 8. Pasa rápido el tiempo.

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1: saludos nacido. Para mi buen amigo Dieguito Lobo, también de la idea de poner la música de Roca Sólida, la voz de Carlitos Valdivieso. Saludos para Juanito Gutiérrez. Hola Z, siempre estoy en la sintonía. O lo dudas, dice. Saludos para Alvin, para Pablito también. Saludos para Melody. Saludos para Samuel también. Los amigos de Río Seco presente. ¿Cómo estamos, Como cada noche de fin de semana, como cada noche de sábado. Esto tiene un toque diferente. Sí, señor, una vibra. Como nos gusta presentar, como hace tantos años atrás. La radio siempre le ha puesto su toquecito a la noche.

0: El humito del cigarrito, ¿no?
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¿Cómo estás? Me voy a quedar en casita nomás escuchando. Dice, hoy no tenía planificado salir, pero gracias. Lindos temones de la radio más escuchada en toda Bolivia.

Saludos para Elizabeth, saludos a la familia Rondo. Saludos para Arielito, no, tampoco te pases, querido. Aquí dice desde San Pedro, el amigo Cerimedo. No puedo decirlo. Chicos, gracias. ¡Lin!

0: Gracias, saludos para Isabelita, dice. Me subo en el minibús, estás con la radio a todo volumen. Me subo en el taxi, estás a todo volumen. Gracias, Isabel. Qué linda audiencia, ¿eh? Qué linda audiencia. Pausita, pausita, pausita. Y en breve estamos de retorno con más de Sabor a Sábado.
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